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1: Son las 10 de la noche.
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0: Son las 10 de la noche con 31 minutos.
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0: Son las 11 de la noche con 31 minutos.
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1: Son las 12 de la noche con un minuto.
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0: Son las 12 de la noche con 32 minutos.
1: Si tu hogar
0: minutos.
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1: Es la 1:00 a.m.
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0: Es la 1:33 a.m.
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1: Son las 2 de la mañana con 3 minutos.
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0: Son las 2 de la mañana con 33 minutos.
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1: Son las 3 de la mañana con 3 minutos.
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0: Son las 3 de la mañana con 31 minutos.
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1: Son las 4 de la mañana con 3 minutos.
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0: Son las 4 de la mañana con 33 minutos.
1: Si tu hogar
0: minutos.
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1: Son las 5 de la mañana.
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0: Son las 5 de la mañana con 32 minutos.
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1: Son las 6 de la mañana con 3 minutos.
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1: Son las 6 de la mañana con 5 minutos.

0: son las 6:31 a.m.
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0: Son las 6:32 a.m.
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1: Son las 7 de la mañana con 4 minutos.
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1: Hay canciones que uno reconoce por una guitarra, otras por una batería. Aunt Jam se reconoce simplemente por la voz de Burton Cummings. Grabada en 1969, la canción tiene un sonido muy particular. Rock, jazz, algo de bossa nova y una guitarra limpia que se aleja bastante del rock convencional de la época. Hay además un detalle preciso. Cummings aprendió a tocar flauta especialmente para esta canción, instrumento que terminó convirtiéndose en uno de los elementos más reconocibles. Él mismo ha contado que todavía la interpreta en vivo y que el público suele recibir ese momento con una gran ovación. Y escuchen la estructura. No sigue la fórmula habitual del verso, estribillo y puente. Quizás eso hace que Aunt Down siga sonando tan especial. No busque parecerse a otras canciones de 1969. Y esa voz de Burton Cummings, es imposible de confundir. Bonus track de HD Radio. The Guess Who, Aunt Down.

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1: Son las 7 de la mañana con 35 minutos.
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0: ¿Cuál es la hora que marca nuestro reloj? 8 de la mañana, 31 minutos.
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1: Estamos dando comienzo a una nueva edición más del programa En Busca de Almas Perdidas, y darles a ustedes las infinitas gracias por la sintonía prestada día con día. Nosotros nos sentimos muy alegres, muy conformes al saber la gran cantidad de cartas que nos están llegando. Así que todas las personas que nos han escrito cartitas, por favor, tengan paciencia, porque es un exceso de cartas. Si usted tiene un problema y ese problema es muy complicado y no puede esperar, por favor, diríjase a nuestras oficinas. Siempre en la segunda y última parte final del programa le sentamos entregando nuestra dirección. Hoy día 24 del mes de septiembre estamos saludando a todas las Mercedes que hoy día se encuentran de santo, las Meche. Si usted conoce por ahí alguna, salúdela, siempre es agradable cuando se acuerdan de uno. Vamos a dar el significado, característica y todo lo que usted necesita saber de las Mercedes. Nombre que refleja el culto típicamente español a la Virgen de Nuestra Señora de Mercedes, patrona de la orden para la redacción de los cautivos y los esclavos. A raíz del nombre se encuentra en latín. Se celebra el 10 de agosto y el 24 de septiembre, patrona de la ciudad de Barcelona, Nuestra Virgencita de las Mercedes. Es una virgencita bien milagrosa, que es española. Pero a ver, carácter, temperamento, destino, número de suerte, día favorable. El amor constituye el epicentro de la existencia de las Mercedes, sentimental y muy sensual. Desconfiada, celosa, tiene gracias a su magnetismo y a la habilidad en que se amplía siempre, dotada de una gran inteligencia, gusto por el arte y las cosas bellas de la vida. El número favorable para todas las Mercedes es el número 9, el día, el martes. El color, el rojo y el violeta. Y como talismán siempre debe andar trayendo algún tipo de rubí. Es realmente las características de las Mercedes. 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
1: Vamos a las correspondencias, a las cartas, a lo que usted estaba esperando. Mire, la primera carta dice lo siguiente: mis primeras palabras son para saludarlo y contarle mi gran problema. Mi COVID viviente hace 3 semanas que se fue. Nosotros teníamos muchos planes y él, de la noche a la mañana, regresó con su señora sin decirme nada. Tuvo un cambio tan sorprendente que usted no se lo imagina. Ahora yo he quedado con mi corazón y mi cuerpo destrozado, porque yo lo amaba y lo quería mucho a mi conviviente. Lo peor de todo es que yo era casada y ahora no tengo dónde volver, porque yo, por irme con él, destruí mi hogar. En mi casa prácticamente, usted no se imagina todo lo que tuve que pasar por estar al lado de él. Dígame cómo puedo recuperarlo a mi conviviente. Se despide de usted, Roxana. A ver, Roxana, bien malo fue lo que hizo, pero le voy a comunicar algo. Su conviviente no va a regresar. Él se cabrió de andar sufriendo al lado suyo, porque usted es una mujer bastante exigente y muy derrochadora. Él no puede conseguir trabajo y a usted eso no le agradó. Él no pudo conseguir trabajo. Como le vuelvo a decir, eso a usted no le agrada. Recuérdese que cuántas veces usted le enrostró que era un vago, que era una persona floja, que por qué no se iba. Si seguía en ese ámbito, ¿por qué no se iba? Porque al lado suyo no iba a conseguir nada. Bien, sus deseos se cumplieron y es ahora cuando usted se da cuenta de lo que perdió. Las estupideces que se cometen cuando uno no piensa las cosas antes de decirlas son las que realmente a uno lo llevan al fracaso. Usted destruyó su matrimonio, el suyo y el de él, pensando que todo le iba a salir bien. Lamentablemente, el fracaso en el trabajo que él tiene le hizo que realmente empezaran a dando bote por cualquier lugar. El no conseguir trabajo y usted que tampoco se anima a trabajar, realmente lo andaban trayendo de allegado en cualquier parte. El hombre se dio cuenta de su tremendo error y volvió a su casa. Y ahora usted, ¿a dónde se va a ir? Se da cuenta que cometió un grave error. Usted es una mala de la cabeza. No se le ocurre realmente pensar qué pasó por la mente de sus hijos. Le voy a contarle algo. Usted ni siquiera se aparezca por esa casa, porque su marido realmente tiene muy malas intenciones con usted. Porque realmente usted lo humilló, lo maltrató y prometió que nunca más iba a volver. Ahora, la única gran perdedora en todo lo que realmente le está pasando aquí es usted. Y de los errores va a tener que aprender para que no los vuelva a cometer nunca más. Acérquese a su hijo, pero muy de a poquitito. Pero le recomendaría que todavía no. Lo que sí, le voy a decirle una cosa: intente visitarme. Yo en la segunda y última parte final del programa le entrego mi dirección. Aproveche de ir a verme para saber qué realmente fue lo que pasó. ¿Ya? Yo le di la primera parte de la respuesta, pero queda algo más todavía, que eso lo quiero hablar en forma personal con usted.
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1: Eso es lo que siempre pasa, como le decía mi colega, mi compañero. Ocupa la reflexión antes de la acción. Uno, al cometer este tipo de locuras, tiene que ver muy bien qué es lo que va a pasar, si realmente hay algo seguro, sí o no. Imagínese todo lo que sufrieron estos niños en manos de psicólogos, psiquiatras. ¿Por qué? Porque la mamá se fue persiguiendo una ilusión, el cual después realmente no halló cómo volver atrás. Vamos a la siguiente carta para el día de hoy. Quisiera que usted me ayudara, porque me encuentro metido en un tremendo problema. Yo pienso que la justicia es bastante injusta con uno. Resulta que el mes pasado yo iba a caballo por el camino y choqué con una camioneta, pero resulta que fue el hombre de la camioneta que tuvo la culpa. Bueno, yo el animal lo perdí porque él murió al otro día del accidente por los golpes. Pero resulta que el hombre a los 5 días arregló su camioneta y le quedó como nueva. Y resulta que me están llamando y me están llegando citaciones del juzgado que tengo que pagar como 1.000.000 de pesos por el arreglo de la camioneta. Y ahora, ¿a mí quién me va a devolver el animal? Me han dicho que si quiero defenderme tengo que pagar un abogado, porque si no me defiende me puede quitar el campo. La verdad es que todo esto me tiene muy preocupado, desmoralizado. Es gente de mucha plata. Él al otro día arregló su camioneta y yo, ¿cuándo voy a recuperar el animal? Por favor, ayúdeme. No sé qué hacer. No quiero un juicio. Se despide con las iniciales JDMN, nacido un 10 de octubre. A ver, amigo mío, usted me va a perdonar, pero la única persona responsable aquí es usted, porque usted iba curado arriba de ese caballo. Entonces, ¿qué es lo que pasa? Que esta camioneta estaba asegurada y las compañías de seguro no son compañías de beneficencia. El hombre, al ver que usted iba en mal estado, ¿sabe lo que prefirió? Hacer la denuncia en carabinero, someterse él a la alcoholemia y pidió la alcoholemia para usted.

0: compañía va a poner la demanda. Si usted no paga, bien simple, le rematan el campo. De una u otra forma, usted tiene que pagar. Por eso que las personas y toda la gente que anda detrás de un vehículo, si ven que la otra persona tiene un seguro, siempre intentan arreglarse a la buena. ¿Por qué? Porque el seguro le va a cobrar una, dos, hasta tres veces el valor real realmente de lo que sale en ellos. Y eso es bastante complicado, es su negocio. A eso se dedican las compañías de seguro, a realmente también hacer su propio seguro, o sea, sus propias cosas. Lo mejor de todo, que aquí, mire, no hubieron personas fallecidas. El único que falleció, lamentablemente, fue este pobre caballito. Que realmente la única persona que es culpable de todo esto es usted. Porque usted es una persona bastante miserable. Usted es una persona tacaña. ¿Por qué es tacaña? Porque si sabe que se va a poner a tomar, ¿por qué no deja el caballo? ¿Por qué no deja el vehículo? Imagínate, esta vez saliste en el caballo. Te imaginas, sale en el auto del patrón, lo sacáis sin permiso, como estás acostumbrado a hacerlo. Ahí sí que hubiese quedado una embarrada grande. Es verdad, tú tenés tu campito, no es algo muy grande, pero tú también trabajas apatronado. Ese es el problema que tienes tú, que tú no te mides, te tomas una copa y no paras más. Y de repente no es tanto lo que tomas para lo mal que quedas. Ven a visitarme siempre. En la segunda y última parte final del programa te entrego mi dirección.
1: No te cambies de nuestra sintonía. Una pausa musical y ya volvemos.

0: 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Esta pulsera con imanes más potentes, pasamos de 1000 Gauss a 5000 Gauss, mejorando también la aleación. Eso también hace que la potencia y los componentes de esta pulsera sean para uso diario y realmente severo. ¿Quiénes no deben usar la pulsera? Las personas que se dializan o han tenido marcapasos. Son las dos únicas personas que realmente no se les recomienda usar la pulsera. Lo que también está marchando bastante bien es el nuevo amuleto de la Tierra del Sol. También vino a reemplazar al antiguo, pero también eficaz, amuleto de la virtud. 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El amuleto de la Tierra del Sol, realmente una gran joya astrológica, hecha en 7 metales y 3 altos componentes, para ahuyentar todo lo malo y muchas veces atraer las cosas positivas. 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Si se encuentra enfermo, traerme las primeras aguas de la mañana. Me refiero a las orinas. Estas tienen que ser en una botellita transparente. Pónganle un ganchito de ruda adentro de la orina. Cuando usted tomó la muestra de orina, por supuesto, en una botella transparente como el vidrio, ahí usted le deja caer el ganchito de ruda o el parque cuando la orina todavía conserva el calor. Ese es el momento para poner los componentes que yo le doy. Y así podemos ver eficazmente si lo que tiene usted es bueno o es malo, o si realmente le puedo ayudar para no hacerle perder el tiempo. A lo mejor usted duda que su campo, su casa, su tierra están cargadas, un puñadito de tierra. 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

¿Cómo está? Muy buenos días, un gusto de saludarle y darle la bienvenida a esta nueva edición de La Mañana que Llega Más, en esta jornada ya de este día 24 de septiembre de este año 2026, que iniciamos obviamente con muy buena música. Ya estaba cantando este chiquillo, ya se me había anticipado, don Carlos Franco, pero le dijimos, párate, y llanta la moto, que todavía no presentamos el programa. Así que lo tenemos ahí en stand-by, en espera. Oye, ¿cómo está? ¿Cómo amaneció? Espero que lo haya hecho muy bien. Le invitamos para que usted se quede en nuestra sintonía y comparta junto a nosotros durante toda esta mañana, saludando, por supuesto, como cada día, a quienes ya están instaladitos ahí en su lugar de trabajo, que tengan una excelente jornada ahí en la oficina, en el centro médico, en la vulcanización, en el taller mecánico, en la construcción, a quienes trabajan también en las diferentes maestranzas, ¿cierto? A quienes van en el automóvil, a quienes están trabajando también ahí en la locomoción colectiva, que tengan un lindo día y, por supuesto, para todos ustedes que están ya también ahí en su hogar compartiendo con Radio La Voz de Yungay. Sabemos que hay gente que nos escucha a través de internet, sean también bienvenidos. Ahora sí, don Carlos Franco puede ya empezar a cantar su linda canción que se llama La Más Bella, La Más Bella.

0: La región de Ñuble mantiene alerta vigente en categoría temprana preventiva por evento meteorológico ante el paso de un sistema frontal que comenzó a dejar precipitaciones durante la jornada del día miércoles y también en esta jornada de día jueves. De acuerdo con los antecedentes entregados por la Dirección Meteorológica de Chile y la SENAPRED, para hoy jueves se esperan precipitaciones de entre 45 a 55 milímetros en el litoral, entre 30 y 40 en la cordillera de la costa y entre 40 y 60 en el valle y entre 60 y 80 en los sectores precordilleranos y cordilleranos de la región. La isoterma cero se mantiene en torno a los 2.700 metros. En estas condiciones se suma una alerta meteorológica por vientos moderados a fuertes, con rachas que podrían alcanzar incluso los 70 kilómetros por hora en sectores del litoral y cordillera de la costa. Además, se mantiene un aviso por viento con rachas de hasta 60 y 80 kilómetros por hora en sectores de la precordillera, mientras que en el resto de la región se esperan rachas de hasta 60 kilómetros por hora. Pero asimismo también existe la posibilidad de tormentas eléctricas en sectores de la precordillera y cordillera, condición que podría extenderse hasta el día viernes 25 de septiembre y estar acompañada con precipitaciones bastante fuertes en periodos breves. Frente a este escenario, el Sistema Nacional de Prevención y Respuesta ante Desastres mantiene reforzado el monitoreo en puntos críticos, en ríos, esteros, canales y quebradas, además de infraestructura vial, eléctrica y telecomunicaciones, junto con el aislamiento de equipos y capacidades para responder ante eventuales emergencias. El delegado presidencial de Ñuble, Diego Sepúlveda, señaló que estamos trabajando de manera coordinada con la SENAPRED y los distintos servicios para seguir de cerca la evolución de este sistema frontal.
1: Estamos trabajando de manera coordinada con SENAPRED y los distintos servicios para seguir de cerca la evolución de este sistema frontal y estar preparados durante cualquier eventualidad. Durante esta tarde de este miércoles sostuvimos una mesa técnica para revisar el escenario y coordinar las acciones de los distintos organismos ante las condiciones previstas para las próximas horas. Sabemos que durante este jueves se va a concentrar la mayor intensidad del evento y por eso el llamado es a actuar con responsabilidad, a evitar riesgos innecesarios y a mantenerse informado por los canales oficiales. Como gobierno vamos a seguir monitoreando la situación y desplegando las capacidades necesarias para resguardar a cada uno de los vecinos de Ñuble.
0: Bueno, tal como se había anunciado, fuertes vientos y bastante lluvia es la que se va a dejar caer también acá en nuestra zona. También escuchamos al director regional de SENAPRED Ñuble, Cristian Matus.
2: Desde SENAPRED Ñuble informamos que se mantiene la alerta temprana preventiva regional por evento meteorológico, asociada al paso de un sistema frontal que comenzará a dejar precipitaciones durante la jornada de hoy, miércoles 23, extendiéndose hasta el jueves 24, jornada que se espera la mayor intensidad de este evento. Para las próximas horas se mantiene vigente una alerta meteorológica por viento moderado fuerte, con rachas que podrían alcanzar los 70 km por hora en sectores del litoral y cordillera de la costa. Asimismo, se mantiene un aviso por viento con rachas entre 60 a 80 km por hora en sectores de precordillera y cordillera, mientras que el resto de la región se esperan rachas de hasta 60 km por hora. Respecto de las precipitaciones, a partir de hoy miércoles comenzarán a registrarse precipitaciones en la región, aumentando su intensidad durante el jueves 24, cuando se esperan montos entre 60 milímetros en el valle, entre 60 y 80 milímetros en sectores de precordillera y cordillera, con una isoterma cero que se mantendrá en torno a los 2.700 metros. Además, existe la probabilidad de tormentas eléctricas en sectores de precordillera y cordillera, condición que podría mantenerse al menos hasta el viernes 25 de septiembre. Como SENAPRED Ñuble, hacemos el llamado a la comunidad a adoptar las medidas de autocuidado, evitar desplazamientos innecesarios y especialmente mantenerse atento a las condiciones en sectores cordilleranos. Asimismo, hacemos un llamado a mantenerse informados sobre la evolución de este evento a través de los canales oficiales.
0: Y en la música nos acompaña hasta ahora Américo, Amor Prohibido.

Bueno, vamos a echar una revisadita así rápida de la condición climática para esta jornada. Dice lo siguiente, a ver, para nuestra comuna de Yungay, hoy vamos a tener, obviamente, bastante viento durante todo el día. Mañana, tarde y noche, ya durante la madrugada de esta jornada de día viernes, van a declinar los vientos, pero se van a mantener las precipitaciones por lo menos hasta la tarde del día viernes, luego ya pasando hacia los nublados. Hasta el momento, el fin de semana, el día sábado, se mantendría solamente con nubosidad parcial en la tarde y en la mañana seguramente un poco más nublado. En la situación en Concepción también se mantiene muy similar a la nuestra. Bastante lluvia durante esta mañana, tarde y noche, vientos bastante fuertes, lluvia que se mantiene durante la jornada del día viernes hasta la tarde y ya la noche solamente con cielos nublados hasta el día sábado. La temperatura máxima para nuestra zona, acá todo lo que es Yungay, Tucapel, ¿cierto? Todo el sector precordillerano, la máxima para esta jornada es de 14 grados. Para mañana máxima 18, mínima 11. Y para el día sábado también tenemos una máxima de 20 y una mínima de 10 grados. Bueno, la temperatura a esta hora es de 11 grados, humedad relativa del aire del 95% y vientos que alcanzan los 30 km por hora.

0: En La Voz de Yungay, una pausa con nuestros auspiciadores y ya regresamos en La Mañana que Llega Más. 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

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Y la música también, invitamos a José Fonseca, que hubiera sido...

22 minutos ya para las 10 de la mañana, 22 minutitos para las 10, 11 grados a esta hora. La humedad se mantiene ahí en 95%. Una situación bastante preocupante es la que está ocurriendo en Chillán, en pleno centro de Chillán. Preocupación vecinal, crece la violencia, las riñas y el tráfico de drogas en pleno centro de Chillán, precisamente ahí en el perímetro del Mall Arauco Chillán. La comunidad de vecinos y locatarios del sector céntrico alertan sobre una grave escalada de iniciativas que abarcan enfrentamientos con armas blancas, comercio ilícito de sustancias, exigiendo también una intervención urgente y mayor presencia preventiva. Esta alarmante degradación de la seguridad en torno a las calles aledañas al Mall Arauco y a la ya compleja situación de desórdenes y violencias, riñas y callejeras, como la ocurría en las últimas horas, en la que se ha reportado también el uso de palos y armas blancas en plena luz del día, se suma ahora un factor crítico que agrava también el panorama: la consolidación de tráfico de drogas en el perímetro del concurrido sector céntrico comercial. Vecinos, transeúntes y comerciantes denuncian que la zona se ha vuelto vulnerable ante la presencia de bandas y redes de microtráfico que operan imprudentemente y las problemáticas que obviamente tiene que ver todo con la seguridad también. Flujo masivo de personas y obviamente también esto agrava más la situación porque es un lugar muy transitado, por no solamente por chillanejos, sino que también por toda la gente que va a Chillán, precisamente ahí tenemos muy cerca lo que es el terminal también y el mall, obviamente. El problema, según acusan los locatarios, trasciende los muros del recinto comercial. Si bien en el pasado la administración del mall decidió aplicar restricciones de acceso debido a peleas constantes y como verán también un total libertad a estas bandas de drogas, ya no se puede caminar con tranquilidad por el sector, advierten según los propios afectados. Ante este panorama crítico, la exigencia ciudadana también apunta de una manera directa a una acción multisectorial que contempla obviamente operativos policiales, fiscalización, intervención profunda y constante de policías, patrullajes preventivos permanentes, mayor presencia física de carabineros y la unidad de seguridad municipal en los accesos y rutas peatonales en el centro comercial. Mesas entre trabajo público, privadas, una coordinación efectiva entre la administración del mall, los locatarios y las autoridades locales para recuperar los espacios públicos que eran obviamente un paseo para muchos también, quienes van a Chillán, ¿cierto? Ir a realizar sus compras, hacer un paseo ahí que hoy día se transforma también en una inseguridad para quienes transitan en el pleno centro de Chillán. Oh, qué lindo recuerdo, aquí lo trae Maciel, basta de peleas.

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El casero cada día nos acompaña hasta ahora con música también, música para compartir como ese gran clásico y ese recuerdo que nos traía Maciel, basta, basta de peleas. Y el ritmo lo trae a esta hora de la mañana Jorge Domínguez, pero en menos de un segundo usted tiene que cantar y bailar.

Hasta ahora, junto a la voz de Yungay. Recuerden que nosotros tenemos un fono WhatsApp. Ahí ustedes nos pueden estar escribiendo, ¿cierto? Para solicitar alguna canción, para enviar algún saludito, ¿cierto? Para acompañarnos también y tener una oportunidad ahí de contacto con ustedes también más cercano. Y obviamente también ir complaciendo sus gustos musicales. En la música también, hablando de música, a esta hora vamos a escuchar esta canción que la trae. A ver, La Sociedad. Se llama Por mi maldito orgullo.

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Lluvia, viento, temporal, esto parece que no es una primavera. Pero aunque usted no lo crea, la primavera sí llegó.

Es como irónico, ¿eh? 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Bueno, y si hablamos obviamente de la primavera que ya llegó, con tanta lluvia y con todo lo que acarrea estos frentes, ¿cierto? Estos trenes atmosféricos, como le llaman, que trae viento, lluvia, tormenta eléctrica, a veces nos preguntamos si esta no irá a ser una maldita primavera.

Bueno, sea como sea, es la primavera, ¿cierto? 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Bueno, y esta es la primavera. No sabemos, bueno, llegó obviamente, pero no sabemos dónde estará. La miramos por todos lados, estará sobre el cielo o estará allá en el norte y no ha querido llegar todavía acá a esta zona. No lo sabemos. Lo que sí sabemos es que nos preguntamos cada vez dónde, pero ¿dónde estará la primavera?

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Bueno, y aunque sea como sea, cierto, aunque sea esta primavera que ya llegó, esta maldita primavera llena de viento, lluvia, alergia y todo lo que sea, sea como sea, es la primavera, ¿cierto? Eres mi primavera. Oye, que nos pusimos románticos, aquí está Sebastián Montero, eres mi primavera.

Oiga, pero qué primavera nos tocó, ¿a qué primavera nos ha tocado? Estado de estaciones hidrométricas que han superado los umbrales de alerta de la DGA en ríos o esteros en situación de crecidas. Preocupa también la situación que estaba ocurriendo en el sur de nuestro país. Total de estaciones en alerta 29, 3 en alerta roja, 7 amarilla y 19 se mantienen en azul. En la región de la Araucanía, río Tancura, en Curralegüe, superó el umbral rojo con un nivel de aguas de 4,97 metros, lo que equivale al 13% sobre el umbral. El río Tancura, antes en río Llanfenco, superó el umbral rojo con un nivel de aguas de 3,63 metros, lo que equivale al 1% sobre el umbral, caudal de 522,43 metros cúbicos por segundo. En tanto, el río Liucura superó también el umbral rojo con un nivel de aguas de 2,64 metros, lo que equivale al 2% sobre el umbral caudal, 39,59 metros por segundo en metros cúbicos. También está el río Huinchahuén en Faja, 24.000, que ha superado también el umbral amarillo. Se mantiene también en alerta el río Damas en Carahue, superando también el umbral amarillo. El río Maichín, que también ha superado el umbral amarillo, al igual que el estero La Cascada, en el puente Caburga. Río Ayipén, en Meliopeuco, también superando el umbral azul, a nivel de aguas de 2,38 metros. Río Pucón también se mantiene en alerta azul, al igual que el río Boipir y el río Puyehue. Río Donquil también, al igual que otros. Mientras que la situación en la región de Ñuble y Biobío es la siguiente. Río Pichilo, en Pichilo superó el umbral amarillo a un nivel de aguas de el 5%, 2,74 metros. El río Curanilahue también ha superado el umbral. Se mantiene en el estado alerta azul el río Butamal, en el sector de Butamal. Región de los ríos y los lagos, río Leufcade, superó también el umbral amarillo, el río Liquiñe, el río Calle también ha superado su nivel azul, en río Cruces, antes Loncoche también, se mantiene allí en alerta, río Santos, río Nilahue, río Colcol, no, pero es realmente muy preocupante la situación de lo que está ocurriendo en el sur, pero si en el norte también hay situación bastante preocupante, en el río Coquimbo, estero derecho de Alcohuaz, superado también el umbral azul, río Cochiguaz, río Elqui. Es realmente muy, muy preocupante la situación de lo que está ocurriendo. Viviendas inundadas, de borde de ríos, en Trobolgue, en la comuna de Carahue. Se registra también un desborde en el estero Pirén, en la localidad de Queule, comuna de Tolten. Es la situación de lo que está ocurriendo precisamente con este tren atmosférico que ha traído bastante lluvia, vientos a la zona sur del país y que también se espera que vaya a ser más intenso también en el transcurso de las horas acá en nuestra comuna. Por eso el llamado de las autoridades es a estar atentos, a estar solamente si usted tiene que salir por alguna fuerza mayor lo haga, evitando obviamente el desplazamiento innecesario. Bueno, y volviendo a la temática de las canciones de primavera, sea como sea, esta es la primavera. Y a veces también la primavera trae el amor. Aquí están los Rancheros de Plata y está Amor de Primavera.

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0: Bueno, vamos a pedirle a don José Luis Perales que nos espere un poquito con esta hermosa canción, porque vamos a tomar un contacto telefónico con don Héctor Ponce, seremi de Seguridad Pública de la región de Ñuble. ¿Cómo está? Muy buenos días.
1: Muy buenos días, un gusto saludarlo y por supuesto a todos los auditores de Radio La Voz de Yungay.
0: Don Héctor, bueno, la situación obviamente es muy preocupante de lo que está ocurriendo en el sur del país, pero también nos pone en alerta de lo que podría ocurrir también en nuestras regiones, por eso el llamado para tener un poquito de información, cómo está actuando la autoridad frente a esta emergencia que podría suscitarse acá en la región y también conocer cuál es la situación hasta el momento de las emergencias ocurridas en Ñuble.
1: Sí, por supuesto. Bueno, lo principal hasta el momento, la región se ha comportado muy bien, no tenemos afectaciones hasta el momento. Y bueno, para ello, el día de ayer y antes de ayer nos reunimos en SENAPRED junto a todas las autoridades regionales en una mesa técnica para analizar junto a Santiago, el nivel central, cómo se iba a presentar este frente de mal tiempo en la región y tomar las medidas con anticipación para la afectación que pudiésemos tener.
0: Obviamente nos mantienen alerta, sabemos que los últimos eventos meteorológicos no han sido muy favorables acá en nuestra región, pero obviamente ojalá esperamos también, yo creo que no suceda nada, nos preocupa la situación de lo que está ocurriendo en el sur del país, porque generalmente estos frentes vienen desde el sur hacia el norte, trayendo también bastantes complicaciones.
1: Así es, bueno, nosotros como región de Ñuble esperamos hoy día en la tarde una intensificación de los vientos y la lluvia, lo que no pasa así de los rangos normales que estamos acostumbrados. Por lo tanto, no deberíamos tener mayores problemas en la región y esperamos y tenemos todas las medidas tomadas para que de pasar algo que sea inusual, podamos enfrentarlo de la mejor manera posible.
0: ¿Cuál sería como la recomendación que entregarían ustedes como autoridad también a los auditores?
1: Bueno, la recomendación que siempre hacemos cuando hay un frente de mal tiempo, principalmente es para aquellos vecinos y vecinas que no necesitan salir de sus domicilios, que no lo hagan. Por supuesto, tener a mano los números de emergencia de las distintas organizaciones y entidades, porque existe un corte de luz con COELCHA, con el CGE, o con sea, para poder llamar lo antes posible, y en lo posible también comunicarse con la unidad de emergencia de la municipalidad para nosotros poder, a través de ellos, tomar todas las medidas de restablecimiento de los servicios básicos principalmente.
0: Bueno, esperamos que no suceda nada, pero agradecemos obviamente también la preocupación suya de estar informando a la comunidad para que estén tranquilos, saber que las autoridades por lo menos están preocupadas y atentas ante cualquier situación y emergencia que pudiese suscitarse.
1: Sí, por supuesto, estamos, como le digo, ya trabajando de hace un par de días, analizando todo este frente de mal tiempo para poder tomar las medidas. Y bueno, yo hoy día en la tarde voy a estar en la comuna, me voy a reunir ahí con el alcalde y con la gente de emergencia y de seguridad pública para también analizar este frente de mal tiempo y estar preparado para lo que queda del día de hoy y el resto del fin de semana.
0: Don Héctor, usted fue testigo en terreno cuando nos visitó la última vez acá en la comuna, la situación del puente del Parrón, que sigue preocupando obviamente por la falta de seguridad que genera este puente.
1: Sí, por supuesto, estuvimos ahí. Bueno, yo en su momento oficié al Ministerio de Obras Públicas para que a través de la Global, que tiene a cargo el camino y el puente, se puedan buscar las soluciones lo más pronto posible.
0: Ojalá así sea, ojalá así sea. Don Héctor, muchas gracias por la información, por este contacto telefónico y obviamente también siempre por su amabilidad de estar ahí informando a la comunidad.
1: Muchas gracias, muy buen día y que bueno, ojalá no tengamos ninguna afectación en nuestra querida comuna de Yungay y podamos tener un fin de semana como siempre agradable.
0: Ojalá así sea, ojalá así sea. Que llegue esta primavera que esperamos tanto.
1: Así es, aunque venga con alergia.
0: Claro, viene con alergia y todo, y con bastante lluvia y viento, que es lo más, lo que más preocupa. Don Héctor, muchas gracias por el contacto.
1: Muchas gracias y muy buen día a todos los auditores de Radio La Voz de Yungay.
0: Bueno, ahí estábamos escuchando a don Héctor Ponce, seremi de seguridad de nuestra región de Ñuble. Ahora sí, vamos a continuar con la música. 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Ahora sí, le invitamos ahí a don José Luis Perales que nos interprete esa linda y hermosa canción.

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Las alergias de primavera son reacciones de síntomas inmunes provocadas por la inhalación de polen de árbol y o pasto y malezas, ¿ya? Que muchas veces obviamente el organismo confunde con algún tipo de bacteria, de virus, ¿cierto? Y el cuerpo reacciona similar a lo que podría ser quizás una enfermedad respiratoria. Pero quienes padecen de esto ya sabemos cuáles son los síntomas, pero hay muchos que también que quizás a veces los confunden con gripes y no lo son, ¿ya? Dentro de los síntomas más comunes está la nariz y ojos, estornudo frecuente, congestión nasal, picor en los ojos, ojos rojos o lagrimeo. Problemas en la garganta y respiración, picazón en el paladar o garganta, tos e irritación bronquial. Síndrome de alergia oral, picazón o hinchazón en los labios al comer ciertas frutas. También está dentro de las causas principales los árboles que florecen en forma temprana, como por ejemplo el plátano oriental, que es pero uno de los mandados a hacer para la alergia. El álamo, el aromo también, que en estos tiempos polariza bastante, sobre todo en el mes de agosto y septiembre. Pero también hay otras especies, bueno, antes de otras especies, recordad que estas especies como el plátano oriental, el álamo y el aromo son especies que se han introducido en nuestro país, ¿eh? Que además son una verdadera plaga, porque empiezan a eliminar con la flora nativa chilena. Ahora están también los otros principales causas, como ese, por ejemplo, los nogales, ¿cierto? El pasto, las malezas, que también aumenta la concentración de alérgenos durante esta temporada. Y dentro de los consejos que se señalan también, que no es mucho lo que ayuda, pero en algo puede ayudar, es en la ventilación, mantener las ventanas cerradas en el día, obviamente cuando hay, sobre todo cuando hay bastante viento. Ventilar su hogar solo unos poquitos minutos, usar gafas de sol, evitar el uso, el estar en contacto con polen cerca de plantas también, o acercarse a las plantas, porque eso también puede producir algún tipo de alergia en la persona. Y la ropa también, que es un imán, oiga, pero para los polen, ¿eh? Así que es importante también sacarse la ropa por ahí, dejarla en otro lugar, muy lejos a los dormitorios, porque a veces, claro. Dicen, no, lo llevan la ropa y después esa ropa queda en el dormitorio y en la noche estos polen también empiezan a dar vueltas por ahí y le producen más de alguna complicación. Lo importante siempre, consulta médica. Visita un especialista
Hay expertos en todo lo que es precisamente las alergias, ¿cierto? Alergia respiratoria, cutánea. Es importante siempre tratárselas, ¿eh? Con el medicamento adecuado, ¿no? Si no, después tiene problemas, ¿eh? Oye. Y sucede, y ser también bastante prolijo en el tema de los tratamientos, ¿eh? Ayer a mí se me olvidó tomarme la pastilla de la alergia y terminé más difónico que... ¡Ay, ay, ay! No era la radio la que estaba con problemas, ¿eh? No era la radio la que estaba con problemas ayer. Así que es importantísimo, obviamente, el tema de tratarse esta alergia. Muy linda la primavera, pero trae algunas complicaciones, ¿eh? Así que hay que cuidarse también de eso y hacer los tratamientos correspondientes. 10:48 minutitos, aquí está Carlos Vives, La Fantástica.

0: 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Carlitos, ¿cómo está? Un gusto de saludarlo.
1: Bien, ¿usted cómo está, don Rubén? Buenos días. Disculpe que la otra vez no lo llamé para el día de la radio.
0: No, sí, ya se me pasó, ya se me pasó la maña.
1: Me castigué todos los días, me pedí un cabezazo, me quería tirar al llovío, pero después dije me arrepentí, van a estar mucho de menos.
0: Sí. No, tranquilo, ya se me pasó ya el orgullo ya.
1: Ya. Lo que pasa es que está lloviendo súper fuerte para acá la Concepción, así que si vienen viajan para acá, que tengan mucho cuidado.
0: Ya, pero yo tengo que presentarlo como corresponde, pero déjame un segundito. Lo tengo que presentar como corresponde, porque a partir de este instante vamos a tener contacto con nuestro corresponsal en la ciudad de Concepción. Adelante, Carlito.
1: Muy buenas tardes, acá de Concepción, transmitiendo para la voz de Yungay. Don Rubén, sí, para decirle que está lloviendo súper fuerte, muy fuerte, así que si viajan para acá, para Concepción, tengan mucho cuidado, porque está lloviendo fuerte. Y hay viento, pero igual no tanto viento como allá, pero hay viento.
0: Sí.
1: Y está lloviendo fuerte.
0: Oye, esos días del 19, ahí a la entrada de Conce, o a la salida de Conce en este caso, parecía un verdadero río, la carretera.
1: Correcto. No, y yo por lo que vi, porque como yo estaba por allá, vi, pero vi se inundaron unas canales, se salió el agua por los lados, lo que no pasaba durante mucho tiempo. Sí. Cerca de mi casa hay una canal, igual llegó hasta bien arriba, pero gracias a Dios no salió. Pero no, está lloviendo fuerte. Estaba escuchando lo que había caído en cantidad de agua en un año, estamos pasados como 200 milímetros de lluvia, así que no, está lloviendo fuerte, así que hay que tener mucho cuidado.
0: Oye, lo otro que también hay que tener mucho cuidado con el tema de los conductores que viajan, sobre todo la carretera que va a Concepción, porque hay zonas de mucho viento. Que pese a que hay unas barreras, hay partes donde no están protegidas y el viento puede incluso perder el control del vehículo.
1: Correcto, y aparte las pozas. Cuando usted pasa por alrededor de una
0: poza. ¿Sí?
1: Es muy peligroso. De repente dicen, ven una que viene pasando como una lagunita por el medio del lago.
0: Oh, qué entretenido.
1: Sí. Y esa cuestión, uno lo tira para el lado, así que hay que tener mucho cuidado. Porque igual que si tienen hay demasiadas altas pozas, así que no, que se cuiden, no. No estoy diciendo que no tengan, sino que tengan cuidado, no tomen la precaución que corresponde para venir para acá.
0: Exacto, muchas gracias por el consejo.
1: Sí, porque de repente yo estoy acostumbrado a andar para acá, pero tampoco no soy experto y siempre uno aprende algo nuevo.
0: Sí.
1: O sea, está muy peligroso. Está peligroso, que parece que entre más lluvia, más corre.
0: Oye, y también como tú lo dices, tú estás acostumbrado ya a la situación de Concepción, que oye, es un verdadero laberinto andar por las calles por ahí. Además de eso, andar peleando con la locomoción colectiva, que son pero terribles los choferes por allá. Hay que andar pero muy, muy atento, porque cualquier descuido y te mandan un topón, no están ni ahí los conductores.
1: Correcto, y bájese porque a decirle algo que le ponen un cigarrazo.
0: Sí.
1: Lo empapelan con palabras bonitas, así que no...

0: los mira, la pastilla para que le da la bendición del día, ¿no?
1: Exacto.
0: ¿Para qué le ha decir otra cosa? Mejor evitarse un problema ahora es mucho mejor a veces de ser un poco mañoso, no vale la pena ya en estos tiempos. Mejor quedarse callado, mejor pasar por tortito que por vivo.
1: Exacto.
0: Porque la reacción de repente de las personas uno no las conoce.
1: Sí.
0: Y se enfurecen y tienen una reacción de bien, que sea los vehículos encima, o de repente uno frenan de un viaje. Y por eso le digo, es que dejarlos.
1: No, y en el peor de los casos. En el peor de los casos a veces se bajan con un arma y o con un fierro y no y, y te dan no tienen mucho
0: correcto
1: que pensar.
0: Pues digo la reacción, lo que pasó una vez en San Pedro cuando una señora le adelantaron y le dispararon después, pues digo, hay que tener mucho cuidado. ¿Sí? Mejor evitar su problema, es mejor pasar por dejarlos solo nomás si alguno está medio alterado.
1: Mejor quedar como bajaron.
0: Mejor que haz como tontito, yo siempre digo, mejor pasar por tontito que por vivo.
1: Exacto.
0: Total, uno tiene que llegar a la casa en la noche, así que mejor llegar a la casita. Porque hace falta todavía en la familia, así que no, mejor pasar por tontito, yo siempre digo, mejor pasar por tontito que por vivo. Así que
1: mejor llegar, como dices tú, mejor llegar empapelado de grosería que a llegar envuelto en un nylon que lo entreguen ahí como bulto.
0: O en un cajoncito.
1: O en un cajoncito.
0: En un cajoncito. No, a veces evitarse un problema es mejor. Evitar sus problemas. Así que para eso, para que tengan mucho cuidado cuando vengan para acá, porque está lloviendo fuerte, con las fosas, con las escaleras. No se confíen, porque está lloviendo fuerte.
1: Sí. Y lo más terrible de todo es que está lloviendo de arriba para abajo.
0: Lo más terrible es que hay que cerrar la boca.
1: Sí.
0: Hay que ir mirando hacia abajo, nomás todo mirando hacia abajo, nomás.
1: Sí. Oye, hay algunos que todavía no se reponen del fin de semana, así que.
0: No, acuérdense que ahora viene el 18, chico.
1: Ah.
0: Este, hay que esperarlo el 18 chico para el...
1: Ya no se hace, ya muy poco se hace eso ya.
0: Ya no sé.
1: Ya se perdió ya.
0: No vamos a olvidar.
1: ¿Sí? No alcanza ni para pagar el permiso de este año, van a tener para hacer otro después.
0: No hay 18 chico, antes celebramos hasta el día de San Juan.
1: Ya se remató todo lo que tenía que rematarse el día 19, el 20.
0: Se acabó todo.
1: Sí. No quedó nada.
0: Un abrazo a la distancia, que esté muy bien, que tenga muy buen día. Así que, por si viajan para acá, que tengan cuidadito, nada más.
1: Muchas gracias, don Carlitos Flores. ¿Usted es de las flores que produce alergia o no produce alergia?
0: No,
1: ¿su polen?
0: Soy alérgico.
1: No, pero su polen.
0: Yo estaba escuchando que estaba diciendo del polen, sí. Mi hijo es alérgico también, y mi señora son los vales. En este tiempo sufre escaleta con la... que está tomando las pastillas, y que no se olvide. Compre su lapicito, igual que yo, y tómese las pastillitas.
1: Exacto.
0: Si no, mañana andar todo gangoso de nuevo.
1: Sí, obviamente. Oye, sí, quedo difónico, una cosa para la risa, porque de repente estoy hablando y se va el audio.
0: Sí, a veces es bastante molesto. Lo toman a la ligera, pero puede venirle hasta un ras alérgico por la rinitis.
1: Sí, así que, puede ser entretenido y gracioso, pero de repente puede ser también bastante preocupante. No es un tema para dejarlo pasar.
0: No deja de ser preocupante, si a veces... le puede dar un paro cardíaco por no tener...
1: Ya me asustaste ya. No,
0: No,
1: ahí ya me echaste perder el día ya. Estaba re bien, estaba todo bien.
0: Hay que asustarlo porque si te acuerdas después tomas los remedios.
1: Ya. Vale, Carlito. Ya.
0: Un abrazo.
1: Vaya a trabajar, ¿no? Vaya a trabajar. Listo,
0: chao. Chao, gracias.
1: Carlitos Flores. 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

Bueno, ya son las 11 de la mañana con 5 minutitos. Ay, que pasa rápido la hora. 11:05, ya junto a la compañía esta hora de Copelec Agroferretería, una tremenda tienda que nos acompaña esta hora y también muy buena música para regalarle a ustedes durante esta jornada.

0: con una rubia en el avión, como rubia, tan rubia que parece que no, o sea, como medio tirada para la tintura, diría. Ahí estaban los ladrones sueltos, ¿eh? Con una rubia en el avión. 11 de la mañana con 10 minutitos, 11 con 10 minutos ya, junto a la compañía esta hora de Copelec Agroferretería. Va, ¿y este qué le pasó? Venía con efecto retardado, ¿verdad? Ahora sí, ahí sí, venía con efecto retardado. Oiga, un fuerte accidente de tránsito ha ocurrido ahí en el sector de Puente Padre Las Casas, en Temuco, ¿eh? Donde se vio involucrado una patrulla de carabineros. Fuerte impacto en la carretera, ahí involucrando también a una patrulla de carabineros. Aló, buenos días.
1: Buenos días, tío Rubén.
0: Hola, mi sobrino, ¿cómo están?
1: ¿Se han mojado harto, no?
0: No, aquí calentito aquí en la radio. Yo pues, ¿y usted, oiga?
1: Al lado de la estufita.
0: Qué rico, un matecito, ¿no?
1: Sí.
0: Ay, qué bueno, qué bueno.
1: Al lado de la estufita aquí. Oiga, sí. Quisiera pedir un temita de Leo Dan, ¿cómo te extraño, mi amor?
0: De Leo Dan, ¿cómo te extraño, mi amor? Ya, pues la vamos a buscar al tiro, ¿ya? Para complacerle su gusto ahí. Sí, ya, bueno, no hay problema. Bueno.
1: Un abrazo a la distancia y cuídese mucho. Y
0: igual usted, se me cuida montones, ¿ya? Gusta, ahí siga disfrutando de su matecito nomás.
1: Me gusta escuchar la voz del tío Ruel.
0: muchas gracias. Bueno, ayer andaba medio monofónico, ¿sí?
1: Sí, todas las buenas vibras.
0: Dale, ay, son terribles estas cuestiones, diga.
1: Todas las buenas vibras, tío Ruel.
0: Listo, muchas gracias. Leo, dame, le vamos a buscar al tiro de la canción.
1: ¿Sí? Ya. Por favor.
0: Disfrute la música. Chau, chau. Vale, muchas gracias. Chau. Ya, yo le voy a buscar la canción acá de Leo Dan. A ver, ¿dónde se la vio por acá? ¿Cómo te extraño? Leo Dan le puse, claro, me faltaba acá. Me equivocaba. Vamos a picotear igual que los pollitos cuando están escribiendo. Leo Dan, ¿cómo te extraño? Ya. Hay una canción que se llama ¿Cómo saber si te amo? También es muy bonita. Pero como el video no está, nos vamos con esta.

La Seremi del Medio Ambiente de Ñuble realizó una jornada de capacitación dirigida a los encargados y encargadas del medio ambiente de Chillán Viejo, Yungay, Portezuelo, Covquecura, municipios que se incorporan al nuevo modelo de certificación ambiental, municipios como los que están ya mencionados, que están dentro de lo que son los municipios sustentables del medio ambiente. Esta capacitación desarrollada en dependencias de la Seremi del Medio Ambiente de Ñuble estuvo a cargo de Raúl Vergara, profesional del Departamento de Gestión Ambiental Local del Ministerio de Medio Ambiente, junto a Mónica Piña, encargada regional de Educación Ambiental y Participación Ciudadana. También de la Seremi del Medio Ambiente de Ñuble, durante esta jornada, también se abordaron los principales componentes, compromisos y etapas de implementación de esta modalidad. El programa de certificación ambiental Municipio Sustentable busca fortalecer la gestión ambiental de los municipios mediante compromisos específicos asociados a distintos sellos ambientales, permitiéndoles avanzar en materias como cambio climático, economía circular, biodiversidad y comunidad sustentable. Este último considera ámbitos como ruidos, olores, contaminación lumínica, calidad de aire y también todo lo que es el tema de los árboles urbanos y la tenencia responsable de mascotas. Este nuevo modelo recoge la experiencia desarrollada desde el año 2009 a través del sistema de certificación ambiental, programa voluntario que permite incorporar el componente ambiental en la organización, infraestructura, procedimiento personal y servicios que los municipios entregan a la comunidad. También contempla un avance progresivo a través de 5 niveles de certificación, desde, por ejemplo, el nivel básico hasta gobernanza ambiental climática comunal. Actualmente, 11 municipios de Ñuble participan activamente en el sistema de certificación ambiental, instrumento que continúa desarrollándose en la región y que ha permitido fortalecer capacidades, planificación y participación en materia ambiental al nivel local. De manera paralela, Ñuble también avanza en la implementación de un nuevo programa Municipio Sustentable. San Carlos, San Nicolás y Coihueco ya se encuentran trabajando bajo la nueva modalidad, mientras que Chillán Viejo, Yungay, Portezuelo y Covquecura inician ahora su proceso de incorporación, ampliando la experiencia del nuevo modelo en la región. Así que Yungay también está ahora incluido ahí en este importante avance de lo que es el medio ambiente y el cuidado en nuestra región. Junto ahí a nuestro amigo Daniel Mundaca.

¿Será que aparece la batiseñal? Por ahí parece que está la batiseñal. Oiga, la batiseñal, sí. Ante la presencia de murciélagos, mantenga la calma, no se me desespere. El murciélago común, el que anda por ahí por todos lados, es una especie no agresiva. Además, está protegida a través de la ley 19.479. ¿Ya? Protegen ahí a los pequeños Batman. Sí, los protegen a los Batman, así que no vaya a estar ahí matándolos. No son muy bonitos, pero si es por eso y los murciélagos hablaran también. Ya, pero no va a manchar tampoco al pelambre, ¿cierto? Si, ¿qué culpa tiene él, cierto, de haber nacido así? El murciélago. Pero lo que usted nunca tiene que hacer es, por ejemplo, nunca, pero nunca, nunca tome o recoja los murciélagos sin guantes. No se arriesgue porque puede contraer la rabia. Y ante mañosa que andan alguna por ahí. Aunque, oiga, los veterinarios siempre le van a decir lo mismo, que la gente a veces asocia el tema de la rabia con la histeria, que no tiene nada que ver, pero ya el nombre de rabia, ¿no? Es que soy rabiosa. Como dice la chiquilla hasta la Shakira, rabiosa. Pero los murciélagos son una especie que también es muy invasiva, ¿no? Y por eso obviamente mucha gente también no sabe cómo actuar frente a las plagas. Las mascotas como los perros y los gatos deben estar siempre con las vacunas antirrábicas, porque muchas veces los gatitos obviamente los cazan o juegan con ellos y pueden contraer también la rabia que es transmitida por los murciélagos. Así que por eso es importante que también sus mascotas las mantenga ahí bien vacunadas. Batman. Evite que los murciélagos colonicen su vivienda, revisando techos y sellando también las aberturas. Ok, son igual que los pajaritos, entonces empiezan a llegar y entran por ahí. Y después no hay cómo sacarlo. Y lo malo de todo esto es que nadie se hace responsable. Usted llama a la municipalidad, allá la pelota va a dar para allá, para otro lado. De allá la tiran para otro lado. No, que esto tiene que verlo la municipalidad, le dicen allá, no, que tiene que verlo.

0: que el departamento de educación, al final nadie se hace responsable. Bueno, usted tiene que utilizar una caja pequeña o tarro, una cartulina, una cinta de embalaje, usar guantes, acercarse lentamente también y cubrirlo con una caja o tarro. Introduce uno de estos en una cartulina o por debajo también, puede ser un tiesto, ¿cierto? Cosa de taparlo, pero no tener contacto directo. La recomendación que entrega el gobierno de Chile es, ante la entrega de un ejemplar, usted tiene que ir a acercarse a la oficina sanitaria o municipal de la comuna para que sea enviado a analizar y ver si este tiene o no tiene rabia. Ahí hacen todos los contactos pertinentes. Son ellos los que tienen que recibir. Después, obviamente, seguramente le van a tirar la pelota para el SAC y el SAC la va a rebotar para acá y se ponen a jugar baby fútbol en serio. Pero es lo que pasa, es lo que pasa. 11:26, y ahí sigue los murciélagos después haciendo de la suya y muerto de la risa. Batman, le hacen Batman. Igual que Don Ramón, así se ríe. 11:26, nos vamos a una pausa y ya regresamos en esta en la mañana que llegue más.
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Ya estamos de vuelta en La Mañana que Llega Más.

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Continuamos en este bloque aquí en Radio La Voz de Yungay.

Bueno, 20 minutos nos separan ya de las 12, 20 minutitos para las 12. 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Se mantiene la alerta en Valdivia, el frente que está afectando con bastante lluvia y viento al sur de nuestro país. Es bastante complicada la situación de lo que está ocurriendo. Es muy preocupante también de lo que pasa en el sur. Para ello, SENAPRED ha activado alerta, se declara alerta roja para la provincia de Valdivia por desborde.

Es bastante complicada la situación de lo que está ocurriendo. Es muy preocupante también de lo que pasa en el sur. Para ello, SENAPRED ha activado alerta, se declara alerta roja para la provincia de Valdivia por desborde.

Es bastante complicada la situación de lo que está ocurriendo. Es muy preocupante también de lo que pasa en el sur. Para ello, SENAPRED ha activado alerta, se declara alerta roja para la provincia de Valdivia por desborde.

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0: Radio La Voz de Yungay siempre ha estado junto a ustedes también, y abrimos las puertas para que nuestros auditores que tengan algún problema, alguna dificultad, o muchas veces también para desahogarse, lo pueden hacer a través de la radio. Por algo, obviamente, somos La Voz de Yungay. El día de ayer, acá a los estudios de la radio, durante la mañana, llegó don Luis González, bastante afectado por un problema que él que tiene con su vehículo, y quiso hacer un reclamo. Nosotros obviamente lo acogimos, pedimos la autorización de don Juan Quesada, dueño de la radio y gerente, para que él pudiese hacer también este reclamo público. Nosotros lo acudimos y le dimos los micrófonos para que él también se pudiera expresar.
1: ¿Cuál es su nombre?
2: Luis González.
0: ¿De qué parte viene usted?
2: De Ranchillo.
0: ¿Cuál es su problema? Cuénteme cuál es su problema.
2: Mira, allá hay supuestamente un llamado mecánico que se llama Boris Edgardo San Martín Navarrete, que vive en ruta, aquí lo va a dar el RU, 17-93-51-95-1. Él vive en el kilómetro ruta 91, kilómetro 20, lote, sector Campanario. Y aquí dice Los Olivos, que es donde él vive, Yungay. Así se llama la calle para allá. Es llegar a la rotonda de Campanario, seguir derecho, mano izquierda. Hay una pila de autos botados que los tiene ahí bachimoñón a la gente, lo cual yo le mandé a arreglar mi camioneta, una Harley .24, me le robó el extendedor que vale 400 lucas, más me le robó los chupones de las bujías, que son escasos de encontrarlos, y más por aquí por acá me sacó otras cosas más. Ah, y a otra gente de Campanario, que vivía con una señora, con dos señoras para allá, que le han traído unas 4x4, dos 4x4, y han llorando que le había robado él también las piezas más caras, y les ponía unas chantas que le duraran 2 meses. Más de eso, es terriblemente ladrón, es un delincuente y se cree choro, traído con toda la gente, y Carabineros no hace nada.
0: ¿Usted por qué llevó su vehículo ahí atrás?
2: Lo llevé allá porque...
0: ¿Qué problema tenía el auto?
2: Cuando lo tiraba a partir, el alternador no daba. Yo pensaba que era el alternador, pero era el alternador, era cambiarle unas cuestiones que le llaman, como por decir, unas pastillas. Y este me lo sacó entero y me tiró una bola así de fierro, me dijo, ahí está tu alternador. Y tuve que comprarle otro, no que el original, porque el alternador de la camioneta Harley .24RXR, ese alternador vale arriba de 400 mil pesos. Y yo por ese arreglo, más por el, esa que le llaman el Califon, chiquitito, no sé cuánto se llama, y qué más le pagué, qué más. En total salieron casi 400 mil pesos. Y me entrega la camioneta con un sendo rayón y chocá atrás con un foco, ¿no? Y no se hizo responsable, lo demandé a Carabineros y acá en la fiscalía no hicieron nada. Juzgado me dice que la fiscalía no hace nada, el juzgado que está frente a la fiscalía. Y yo quiero hacer público esto para la gente de Campanario, para la gente de Los Ángeles, la gente de Chillán, la gente de Yungay, que vaya por ahí, va de aquí para...

0: Hay un buen mecánico que se llama don Pablo Escobar, le dicen. Él es un mecánico honesto y el hombre pide los repuestos que se necesitan. Este es un estafador. Mi camioneta ahora anda con un alternador de 40 lucas. Y el verde, el que me sacó él, valía 400, 500 lucas, porque era el original. Y los que saben de las camionetas Halley.24RXR, saben que todos los repuestos de esas camionetas son caros, son carísimos y difíciles de encontrar.
1: Bueno, ya estábamos escuchando a don Luis González. Él se acercó acá a los estudios de la radio para presentar su reclamo. Obviamente nosotros estamos abiertos para la réplica si la persona afectada también quiere hacer su descargo y su impresión también de lo que ha dicho don Luis González. Nosotros continuamos obviamente con la música. Esta radio es la voz de Yungay, la radio que le acompaña cada día y donde también obviamente cada uno se hace responsable de las opiniones emitidas durante los programas que se realizan acá en nuestra emisora.

Bueno, opiniones siguen también. Me refería obviamente a la situación que comentaba nuestro amigo auditor, que se acercó precisamente acá a los estudios de la radio. Muchas veces pasa eso, que la gente al momento de no encontrar la respuesta, muchas veces las propias autoridades frente a cualquier situación acuden a la radio, y la radio siempre está abierta también a brindarles por lo menos lo que podemos hacer nosotros de dar a conocer los hechos. Y como lo decía don Luis González, la idea de él es obviamente de que no le pase esto a otras personas, ¿eh? Porque sabemos que los

0: Vehículos son, obviamente, no es un gasto menor y muchas veces también pasan por situaciones que requieren de una mantención, un arreglo, ¿cierto? Y que además de eso, de todo el gasto que significa, aparezcan situaciones como esta es bastante complejo también. Por eso es importante siempre cuando usted vaya a tener algún problema con su vehículo, averigüe bien dónde mandarlo, ¿eh? Vea quién es el más recomendado, no acuda porque este es más barato, porque muchas veces lo más barato sale más caro. Siempre tenga presente eso. Lo más barato siempre va a salir más caro. Entonces a veces es mejor gastar un poquito más y llevar un vehículo a un local que esté establecido, que sea un lugar reconocido, ¿cierto? Y que le brinden una atención más segura y más oportuna, ¿eh? Entonces, aparte que a veces también, aquí estamos con cosas y mecánico, entonces por eso tiene que tener mucho cuidado usted, porque no es llevar el vehículo a cualquier parte. Donde, primero que nada, sean claros en indicarle cuál es el problema que tiene el vehículo, de ver también que los repuestos que le van a entregar sean los que se colocan dentro del vehículo, ¿cierto? Y que ojalá siempre tenga alguien que se maneje en el tema cuando usted lleva un vehículo, porque hay algunos por ahí que se aprovechan, ¿eh? Ven enseguida cuando, sobre todo con las mujeres, porque muchas veces las mujeres no se manejan con el tema de la mecánica, hombres también, obviamente. Entonces, ven cuando hay una persona, no saben y parece que se aprovechan más. Y le empiezan a inventar panas que no existen, ¿eh? Entonces, por eso es importante siempre tener mucho cuidado con eso. A veces que hace también algunos que se hacen los rogados, que no, que tráigame el vehículo mañana, que pasó, que todo otro. Entonces, siempre tiene que ver dónde usted lo lleva. Y a veces, como le digo, conviene gastar un poquito más, pero a quitarse un tremendo peso encima y un dolor de cabeza que al futuro se lo va a agradecer. Total, el dinero a veces cuesta, obviamente, ganarlo y sabemos que cuesta ganarlo, pero cuando quiera arreglar un vehículo, tome siempre esas consideraciones. Averigua bien si el mecánico corresponde, si es bueno o no, y después lo lleva. Lo lleva a ojos ciegos ahí donde alguien. Aló, buenos días.
1: Buenos días, don Rubén, ¿cómo está?
0: Bien, ¿usted cómo está?
1: Bien.
0: Y bueno.
1: Yo estaba escuchando lo del mecánico del caballero que estaba reclamando. Sí, de verdad que eso pasa en muchos lugares. A nosotros igual una vez nos pasó, claro, no con el mismo mecánico,
0: ¿Ya?
1: pero igual nos pasó de que le cambió los repuestos al vehículo, le puso los repuestos viejos y los nuevos se los dejó para él. Pero yo no me quedé callada y lo enfrenté y logré que me devolviera todos los repuestos nuevos del vehículo.
0: Y que es lo
1: Y
0: que
1: yo
0: corresponde,
1: siempre
0: obviamente.
1: digo, los mecánicos son como los abogados, a uno le sacan y le sacan plata y no le solucionan nada en realidad. Entonces, porque los abogados a veces hacen lo mismo, no todos tampoco, porque a veces es lo mismo, pues las personas lo contratan, le sacan plata y al final cuando ya ven que no tienen nada más que sacarle, no le solucionan nada.
0: Exacto.
1: Y para
0: Bueno,
1: mí los mecánicos son iguales, yo siempre los comparo, mecánico y abogado, me encuentro que son casi iguales.
0: sí, y la otra que siempre tienen que, uy, no tengo la pega lista, que venga mañana y pasan los días, pasan los días, pasan los
1: Claro,
0: días. Entonces uno ni siquiera
1: sí.
0: se puede programar porque los vehículos uno los ocupa para algo, no es para andarse jugando con ellos.
1: Uno no compra un vehículo para tenerlo para bonito, como se
0: Exacto.
1: dice. Si uno compra un vehículo porque realmente lo necesitan. A mí lo que me molesta es cuando se burlan de las personas, cuando piensan que la gente es tonta. Eso es lo que a mí más me da rabia, don Rubén.
0: Bueno,
1: Cuando dicen,
0: es importante
1: ay.
0: obviamente comentar la experiencia para que la gente también tenga cuidado, sepa dónde llevar los vehículos. Yo también tengo una experiencia muy personal, que llevo un vehículo y lo empiezan a tramitar y en vez de ser 15 días que está, pasa un mes y después no lo entregan. O a veces uno lleva un vehículo, no, es que no tengo tiempo ni siquiera para revisarlo, que lo empiezan a... Al final, ¿sabe qué? Me aburrí, pesqué mi Jeep, lo llevé a Los Ángeles, repuesto Castillo, en 2 días me lo tenían listo. Y me entregaron todo el cachivache de lo que le sacaron al vehículo. Entonces,
1: Híjole,
0: a veces uno conviene gastar un poquito más y
1: exacto,
0: lamentablemente
1: porque
0: aquí, como le digo aquí en
1: como
0: Yungay, como que parece que se hacen los rogados para llevar los vehículos.
1: decía usted antes, lo barato cuesta caro y eso es verdad.
0: Sí.
1: Pero de repente tampoco la gente tiene los medios como para ir a un lugar, a un pueblo más grande, qué sé yo. Entonces, claro, buscan lo más barato, pero de verdad que a veces sale caro y da rabia, a mí me da rabia eso de que se quiera burlar de la gente, eso es lo que me molesta, me molesta mucho, porque a todos nos cuesta.
0: No, pues a veces pasa que el vehículo va por una pana que uno cree menor, y al final, después con todo lo que gasta, sale más barato comprar otro vehículo. Entonces,
1: claro, si eso también pasa. Sí. Así que eso, Rubén, muchas gracias por darme la oportunidad. Listo, pues. Y que los mecánicos ojalá se pongan la manito en el corazón. Sí. No,
0: a todos nos cuesta el dinero, obviamente.
1: A todos nos cuesta, sobre todo en estos tiempos. Así que eso, pues, muchas gracias.
0: Listo, gracias a usted también por su línea.
1: Muy bien.
0: Vale, muchas gracias. Chao, chao. Ya, nosotros vamos a tener que ir a una pausa ya. Se escuchó la sirena ahí de las dos, así que vamos a tener que ir a una pausa cortita y regresamos con más compañía para ustedes.
2: 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Son las 12:02. 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
9: 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Y que anda con la
8: Florencia, con la... 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

Juan Pablo Flores asumió como nuevo director regional subrogante de la Junta Nacional de Jardines Infantiles, Junji Ñuble, anunciando una gestión que tendrá entre sus prioridades continuar fortaleciendo la educación inicial y avanzar también en los desafíos de mantener la institución en la región. Entre sus principales tareas estará avanzar en el aumento de la cobertura de la educación inicial en Ñuble, fortalecer los procesos internos de la dirección regional y de las unidades educativas y dar continuidad al trabajo de la CUNJI desarrollando un equipo conjunto con distintos establecimientos y también donde el delegado presidencial de Ñuble, Diego Sepúlveda, ha señalado que Juan Pablo Flores continuará desarrollando el trabajo de CUNJI en Ñuble, con el desafío de seguir fortaleciendo la educación inicial y entregar mejores oportunidades desde los primeros años. Esperamos avanzar de manera coordinada en materias tan importantes como la cobertura y calidad, siempre poniendo en el centro a los niños y sus familias. Pero por su parte, el nuevo director subrogante de Junji Ñuble, Juan Pablo Flores, sostuvo que asumo este desafío con muchas ganas. Como institución tenemos una importante proyección para aumentar la cobertura en la región y mejorar procesos internos, tanto en la dirección regional como en nuestra unidad educativa. También estamos trabajando de manera coordinada con el delegado presidencial y el Seremi de Seguridad Pública para abordar los hechos de robos que han afectado a establecimientos y seguir también avanzando en mejores condiciones para los niños y las comunidades educativas.

0: Bueno, nuestro folclore tan lindo que es con su música, ¿cierto? Y con sus tradiciones, obviamente. Porque el folclore es parte de nuestra vida, es parte de la vida de la gente del campo. Y cada uno tiene sus historias diferentes. Y estas historias que le vamos a invitar a escuchar son la historia de este chiquillo que hoy que le han pasado cosas, oiga. Es su manera picarona de contar las vivencias de su vida. Muchas de ellas serán mentiras, quién sabe. Otras serán verdades. Aquí está El Clavel, cuando él quería fumar.
1: Ahora les voy a cantar una canción que quiero que me escuchen con todita la atención ustedes. Yo me he dedicado a hacer hartas cosas alegres, hartas cosas así con jugosa, como se llama, con arte y picardía. Pero ahora les quiero hacer una cosa triste, oiga, y quiero que me perdonen ustedes. Yo me he fijado, oiga, en la juventud, toda esa juventud que tiene 12, 13 años, que andan fumando, oiga, a mí me da pena realmente. Yo también fumaba cuando tenía 12 años, pero ahora me miré para atrás y dije, seré tonto, ¿para qué fumé? Si todo el tiempo me hizo mal el cigarro. Así que dejé de fumar y me fijé en toda esa juventud y hice una canción bonita, muy triste, sí, para toda esa juventud que tienen 13 años, que andan fumando porque hace muy mal el cigarro. El tabaco es dañino para la salud, dicen. Así que yo hice esta canción bonita y se llama Yo quería fumar.

0: Qué romántica canción nos traía el clavel, ¿eh? Tan romántico que salió ese guío. Me parece a Collito. El clavel. Las canciones siempre entretenidas del clavel, ¿eh? Es un romántico viajero el clavel. Oiga, hoy día hay fútbol, ¿eh? Hay fútbol de verdad. Hoy día juega Copa Chile, juega el Buya hoy día a las 20:30 horas, octavos de final de ida en el Estadio Sausalito. Va a recibir Everton a Universidad de Chile.
1: Con su cordillera blanca.
0: ¿Tenemos llamadito telefónico? ¿Aló? ¿Aló? Buenos días. ¿Hola?
2: Sí.
0: ¿Aló? No hay señal para eso. Ya. ¿Aló? No, nada, no se escucha absolutamente nada. ¿Aló? Uy, no se escucha nada, absolutamente nada. Ojalá que tengan ahí la posibilidad, si es que tienen WhatsApp, obviamente enviarme algún mensajito por WhatsApp, porque a veces la señal, malísima. A ver si en una de esas nos puede comunicar después cuando tenga un poquito más de señal. Sigamos disfrutando de nuestra música chilena, esta hora junto a Chome, que nos acompaña en este bloque.

Oiga, un datito de advertencia porque es ya viral y obviamente tiene que usted conocer que hay una manera de estafas que se está haciendo muy común a través de mensajes que llegan a su teléfono de WhatsApp, ¿ya? Le llega un mensaje a usted a su WhatsApp de un número que usted no conoce. Obviamente, por curiosidad, uno siempre tiende a abrir ahí de qué se tratará, puede ser alguien conocido, ¿ya? Y en ese mensaje le aparece a usted un archivo de estos temporales, como fotografías, por ejemplo, que uno envía para que las vean una sola vez. Entonces aparece un archivo ahí que se ve solamente una vez. Y ahí es donde cae. Igual que ese dicho que dice que el gato murió por curioso, ¿cierto? Acá también, la curiosidad mató al gato. ¿Por qué? Porque las personas por curiosidad dicen, a ver, ¿qué será? Pinchan y aparece una foto. Que generalmente son fotos con índoles medios, índoles sexuales, para que usted entienda, ¿ya? Y usted dice, uy, la embarré, ya, lo cerró, pasó. Pero como estos mensajes, que él los envió, le aparece una notificación de que usted lo abrió, le llega un mensaje, donde usted lo empiezan a amenazar, a extorsionar, ¿ah? Porque abrió ese mensaje. Si eso le sucede, primero que nada, no se asuste, ¿ya? Lo único que tiene que hacer es bloquear el número de teléfono y no seguir la corriente, ¿ya? Ya cayó en la trampa, pero arranque antes de tiempo. Es una manera que están utilizando precisamente para estafar a la gente y después vienen ahí las extorsiones, le piden dinero y una infinidad de amenazas que puede recibir. Lo más importante siempre, nunca contestar ni recibir mensajes o abrir mensajes de contacto que usted no conozca, de números desconocidos. Lo más importante. Siempre, si hay alguien que le conozca y se quiera comunicar con usted, lo hará de otra manera. O la llamará por teléfono, o lo hará a través de un mensaje con otra persona que le conoce. Entonces no caiga en esta nueva modalidad de estafa que está sucediendo en nuestro país. Le puede pasar a usted también. Oiga, San Carlos será una de las comunas beneficiadas de un proyecto Última Milla, iniciativa que contempla el despliegue de una extensa red de fibra óptica en la región de Ñuble, con cobertura en 16 comunas y 55 localidades. La iniciativa busca mejorar el acceso a Internet, especialmente en sectores rurales, donde actualmente enfrentan dificultades para contar con una conexión estable o de calidad. En la provincia de Punilla, además de San Carlos, el proyecto considera a Coihueco, San Fabián, ampliando la infraestructura de telecomunicaciones disponibles en distintas localidades de la zona. La llegada de la fibra óptica permite fortalecer la conectividad para actividades como la educación, el trabajo, los emprendimientos, el acceso a servicios de salud y también la realización de trámites en línea. Para las comunidades rurales, también representa una oportunidad para agricultores, emprendedores que necesitan una conexión adecuada para el desarrollo y potenciar también sus actividades. Este proyecto Última Milla es considerado una iniciativa orientada a reducir la brecha digital en Ñuble, llevando infraestructura de conectividad a sectores que históricamente han presentado mayores dificultades de

0: acceso. El avance y conclusión de la obra será fundamental para que esta infraestructura se traduzca también efectivamente en un mejor acceso a Internet para las familias, en este caso de las comunidades de San Carlos, que esperamos también se siga replicando en todo el resto de la región, donde hoy día la conectividad es pero malísima, malísima, malísima. Y esta es una manera obviamente de llevar la comunicación, la Internet, que es primordial hoy en día para las comunicaciones. Hay una empresa acá local que está haciendo esto, lo está haciendo en forma particular, de llevando fibra óptica donde nunca uno antes iba a pensarlo. No por hacerle publicidad, obviamente, pero sí reconocer el esfuerzo que han hecho para llevar Internet a lugares que obviamente contaban con muy mala comunicación, y ojalá también sigan creciendo para llevar este servicio a más y más localidades de nuestra comuna. Es una empresa de acá de Yungay. 11:29 ya. 11 dije, no, perdón, 12:29, ya se me había cambiado el reloj, se me había cambiado la hora. Todavía no me puedo acostumbrar al cambio de hora. Ya, vamos a tener que despedir este espacio de música de nuestra tierra y continuar, por supuesto, también con toda la programación de Radio La Voz de Yungay.
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0: Bueno, este espacio es de la señora Raquel Aguilar del Centro de Salud Integrativa Vida, que nos acompaña a esta hora y que también le dejamos a usted la invitación para que escuche su programa como todos los días a esta hora.
1: Hola, les habla la terapeuta Raquel Aguilar del Centro de Salud Integrativa Vida. 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Resulta de que a veces los mayores, las personas adultos mayores, ¿cierto?, no pueden seguir sus tratamientos porque no tienen que los traiga a buscar sus medicamentos y solitos no pueden, o se olvida la dirección, no pueden. 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

0: Hola, que estén bien. Bueno, les habla Raquel Aguilar del Centro de Salud Integrativa Vida. Yo con todo el ánimo del mundo para que conversemos.
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1: Estamos con la señora Rebeca, y bueno, la señora Rebeca llegó a enfermar su piernecita, ella acá, con malestar de estómago, y nos va a contar ella. Cuéntenos, señora Rebeca, ¿cómo está?
2: Mucho tiempo enferma de mis piernas, no me encontraba capaz de caminar, sentía que mis piernas en la noche se me iban a reventar, dormía con miedo. Escuché a la señora Raquel, conversé con mi esposo y dispusimos de venir porque la dolencia de mis piernas y de mi estómago eran terribles. Yo me sentía muy mal. Gracias a la señora Raquel, ahora puedo caminar mejor. Mis piernas ya no las tengo hinchadas.
1: ¡Ay, maravilloso! Sí.
2: Muchas gracias, señora Raquel, por atenderme. Muy amable, estoy muy agradecida de usted.
1: Muchas gracias, Rebeca. Bueno, ahí tienen un testimonio para que vean ustedes cuando las piernecitas se hinchan. Tiene solución, porque a veces la gente cree que no tiene solución. Sí. Claro, aquí estamos con su esposo, igual que él también se está atendiendo, ¿cierto? Claro, él también se está atendiendo y se ha sentido mejor, le habían dicho que tenía algo al corazón y ahora anda bien. Así que y él no sabía que estaba casi con un cáncer de próstata, no tenía idea. Y ya sacamos el tumorcito que tenía con remedios naturales y vamos bien, gracias.

0: vamos bien. Así que importante que la gente que tiene heridas en las piernas, cuando se le hinche las piernas, es muy difícil que la herida sane. Entonces, cuando las piernas se hinchan, hay que tratarla. Incita, ¿cómo le ha ido?
1: Bien, mire, yo tenía mucho dolor en la pierna, en la derecha. Y ya cuando yo me bajo de la micro para llegar a mi trabajo, cojeaba mucho, me dolía mucho. Ya casi tenía que usar un bastón, porque me dolía demasiado. Claro. Y ahora con un mes de tratamiento que tengo, ya me siento mucho mejor, me duele mucho menos. Y puedo trabajar más tranquila, porque no me duele tanto. Y ya no me duele cuando me voy desde la micro al trabajo, mira, así como me dolía antes. Así que he tenido una mejoría, yo diría, bastante bien, porque para un mes, porque es un mes recién.
0: Claro.
1: Y así que espero seguir sintiéndome mejor cada día y para seguir el tratamiento que usted me dé, seguirlo. Claro. Y sentirme mejor de todo lo que me sentía mal.
0: Sí.
1: Y seguir, como digo, el tratamiento. Y gracias a usted por recibirme en su consulta.
0: No, de nada.
1: Por tratarme con tanto cariño. Que de repente uno llega a un lugar y no lo tratan así.
0: Sí, es lo que falta ahora.
1: Sí, entonces estoy muy agradecida a usted, señora Raquel.
0: Ya.
1: Y espero que gente venga y se sienta mejor con la medicina, que no es la medicina tradicional que uno usa, que de los médicos, que uno va al médico y que le dan, no sé, pues, cualquier cantidad de medicamentos y de repente uno no se siente mejor con el medicamento, o se siente mejor un ratito y después uno sigue con el mismo dolor. Y esperar a hacerse exámenes en mucho tiempo. Porque yo todavía estoy esperando. Ya tengo como cerca del año y todavía sigo esperando para hacerme la resonancia.
0: Claro, entonces, lamentable.
1: Entonces, hubiese, si no hubiera dado, no me hubieran dicho
0: de acá,
1: de su consulta, yo todavía seguiría con las molestias y a lo mejor ya tendría que haber andado con bastón.
0: Sí.
1: Porque me dolía mucho. Así yo, como digo, me bajaba y yo iba. Caminaba cojeando y despacio. Y ahora no, porque ya estoy caminando prácticamente normal.
0: Qué bueno. No, si se nota, sí, se nota.
1: Me duele un poquito porque no voy a, en un mes no voy a estar así como demasiado bien, pero estoy mucho mejor.
0: Yo me alegro mucho. No, y ahora ya acá se le enseña a la persona igual cómo se cuide para que no vuelva más esta artrosis. Tenga una vida con una calidad de vida, ¿cierto?
1: Sí, vivir, sí, tener una buena calidad de vida sin dolores y molestias.
0: Claro.
1: Todavía trabaja, y entonces uno tiene que, para el trabajo tiene que estar bien.
0: Claro.
1: Si uno está mal, va a trabajar mal.
0: Claro, claro.
1: Entonces va a ir, y cada día se va a ir sintiendo peor.
0: Sí, pues, así es.
1: Porque
0: todo va avanzando.
1: Va avanzando, claro. La artritis, la artrosis y todo eso avanza. Sí.
0: Y es lo que tiene usted, porque tiene artritis y la artrosis. Salió premiada.
1: Sí, el premio.
0: Salió premiada. La señora Carmencita igual ha tenido cáncer, ella. Sí. Así que una luchadora. Y yo me alegro por usted, que esté mejor. Ah, me alegro. Así que si Dios quiere nos veremos el otro mes. Pues ella vino a su control hoy día, bastante contenta ella, bastante mejor. Así que muchas gracias. No, muchas gracias.
1: Ya. Bien, y que pueda tener muchos pacientes más para que tengan una mejor calidad de vida.
0: Cierto, cierto. Eso es lo que uno quiere.
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0: Aquí estamos con don Luis, que es de Concepción, y vamos a conversar un poquito de su estado de salud, cómo va. Él lleva un mes con el tratamiento de acá del Centro de Salud Integrativa Vida, para que ustedes más o menos vayan viendo los resultados de las personas. ¿Cómo ha estado don Luis?
2: Yo he estado súper bien, gracias a Dios, súper bien. Me ha tomado un mes, tía, y me he notado el cambio.
0: Son es harto.
2: Grande.
0: Sí.
2: No, yo andaba muy mal, estuve muy mal.
0: Sí.
2: Y con esto me ha ido muy bien.
0: Lo que pasa es que este tratamiento hace que el cuerpo se regenere. Entonces los órganos se empiezan a regenerar y se empiezan a sanar y la persona se rejuvenece. Es lo mismo que me contaba usted de esta persona que es mayor,
2: sí,
0: y que ustedes la notan más joven.

0: estuve muy mal.
1: Sí.
0: Y con esto me ha ido muy bien.
1: Lo que pasa es que este tratamiento hace que el cuerpo se regenere. Entonces los órganos se empiezan a regenerar y se empiezan a sanar y la persona se rejuvenece. Ah, lo mismo que me contaba usted de esta persona que es mayor,
0: sí,
1: y que ustedes la notan más joven, que ha decaído.
0: Decaído, pero
1: como lacio.
0: Completamente. Oh. Como que mi cuerpo ya no me podía ni pasar la mano ni el pelo. Pues, ¿sí?
1: No, si es terrible. Por eso me digo. Es terrible.
0: Claro, y el dolor de cabeza, el dolor de cerebro, de todo. Y la otra, mucho decaimiento, mucho sueño. Cantidad de sueños. Por ejemplo, yo no soy muy bueno para manejar, pero tengo que manejar porque por mi trabajo. Pero a veces cuando venía del trabajo muy cansado, yo ya tenía cerrado la cabeza.
1: Así son los accidentes a veces, porque se quedan dormidos los choferes.
0: Totalmente cansado, y sabes que con estas cosas de remedio, tanto más activo, más despierto, ¿me entiendes?
1: Claro. Lo que conversábamos con Don Luis, que él se empezó a desintoxicar cuando empezó a tratarse. Y eso es lo que pasa con el cuerpo, que el cuerpo vive inflamado toda la vida por los radicales libres, y intoxicado el cuerpo, y así tiene que funcionar. Imagínense lo que trabaja el hígado, por ejemplo, que va depurando, y los riñones trabajan mucho. Entonces imagínense la gente que no se trata la enfermedad, porque la gente vive tratándose síntomas.
0: No, y la verdad, las cosas, que los remedios, como le digo de nuevamente, fue una cuestión impresionante. Yo boté todo el olor que tenía en mi cuerpo. Mire, para decirle la verdad, era como una grasa descompuesta.
1: Mire, pues claro.
0: Yo me olía la ropa, por ejemplo, yo me bañaba y la toalla me quedaba con esa cuestión impregnada, como una grasa podería.
1: Mire.
0: Y ahora usted olé las toallas y no tiene ese olor.
1: No tienen ese olor, sí.
0: Mi polera no anda trayendo ese olor, andaba trayendo un olor muy fuerte, y aquí yo no me lo aguantaba.
1: ¿Dónde estaba intoxicado?
0: Yo me bañaba dos veces al día en el verano.
1: Imagínese.
0: Y
1: claro.
0: Sabes que me ponía la ropa y en la noche tenía que volverlo a bañarme porque era mucho medio del cuerpo. O si me acostaba, esa transpiración que botaba en la cama era muy hedionda, muy fuerte, una cuestión, pero muy mala. Y ahora nosotros nos estamos dando cuenta que ya estas cosas no.
1: Ahí notaron ustedes que era el estado de salud del cuerpo.
0: Claro.
1: Yo me alegro mucho con los pacientes porque uno ve los cambios, a veces la gente no cree. Por eso hacemos estas pequeñas grabaciones de los pacientes, porque la gente a veces no cree en esto. ¿Ah? Yo entiendo que de repente hay gente que no hace bien su trabajo, pero acá en el centro de salud la gente tiene grandes cambios en su salud. Grandes cambios. Entonces, esto es para que ustedes sepan cómo es don Luis. Yo no le he pagado nada a él, vino a comprar su remedio hoy día. Y yo le dije, aprovechemos de grabar un poquito porque a mí me falta el tiempo para grabar. Ah, entonces, como está viniendo siempre gente. Así que bueno, que le sirva a la gente que escuche esto, ¿cierto? Y vean que de verdad se puede recuperar. Hay gente que siente que ya la vida como que no tiene sentido. No,
0: a mí la vida para mí andaba mal. Sí, sí. Yo andaba muy mal.
1: Sí.
0: Afuera de la muerte de mi mamá, el cuerpo ya no me daba más. Y esa
1: era
0: la verdad, las cosas.
1: Y joven, ¿ah?
0: Con mi señora me dijo, anda, me dijo la señora. Entonces, pues yo la mandé ahí y ella anda bien también.
1: Claro.
0: Estamos tomando los dos el mismo medicamento.
1: Claro.
0: Usted le hizo los mismos tratamientos, le quitó algunas cosas que debía comer.
1: Claro.
0: Y sabe, ha
1: andado bien, me alegro.
0: Yo le pregunto a ella, le dije, ¿cómo andáis? No ando bien, me siento bien.
1: Me alegro.
0: Claro, y antes se sentía muy mal, igual que yo.
1: Sí, la gente anda así como decaída, como cansada.
0: No, sí, una cosa, pero muy estresante, como que el estrés laboral se le mete relacionado con un sueño, con todo en el cuerpo.
1: Sí.
0: Y uno no es capaz de levantar cabeza, de decir,
1: ¿usted no está con la diabetes todavía?
0: Yo tengo diabetes.
1: Tiene diabetes, porque la diabetes es terrible, terrible.
0: Claro.
1: El cuerpo nunca anda normalizado, y la diabetes.
0: Sí. Yo cuando antes de tomar, que me dieron los remedios, andaba muy descompensado.
1: Sí, se descompensa.
0: En vez andaba alto y en vez andaba abajo, y ahora andaba bien,
1: andaba
0: súper bien, y
1: me
0: estoy tomando una metformina al día nomás, que lo que me da el consultorio, me da cuatro remedios.
1: Oh.
0: Cuatro remedios. Me da un remedio para el sueño, un remedio para prevenir los accidentes vasculares.
1: Ya.
0: Ese era otro, y dos metforminas diarias, de 800 miligramos.
1: Mire.
0: Que me tomaba uno a la mañana se puede tomar desayuno,
1: ¿ya?
0: Y otra en la tarde se puede.
1: Después de la
0: cena.
1: De la cena.
0: Así que me tomo la de la tarde nomás, es como para prevenir.
1: No, y eso después ya mismo, doctor, lo van a dar.

0: el mismo doctor lo va a dar de alta. Yo siempre digo a la gente que no deje de ir al médico para que el médico lo dé de alta.
1: No, yo voy todo el tiempo, porque mi control rutinario en el consultorio los tengo.
0: Ellos mismos van viendo cómo la persona está mejor y la dan de alta. Aquí a varias personas el doctor lo ha dado de alta. Gracias, don Luis, que esté bien. Bueno, y como decíamos, el tiempo pasa volando, así que bueno, llegó al final de nuestro programa y bueno, mañana si Dios quiere estaremos de nuevo juntos conversando y no se olvide de llamar al 96565-7373 o al 422-4296-98. Así que yo feliz de poder hacer este programa, este espacio para ustedes. Esto va todo con todo el cariño del Centro de Salud Integrativa Vida para ustedes, ¿ah? Para que tengan también esta posibilidad para poder tratarse. Así que yo feliz de haber estado este día. Llámenos, le estamos esperando. Que estén

0: Bueno, ya se nos acabó el agua del mate, se nos acabó el fuego, se nos acabó el pelambre y llega el momento de despedirnos, lamentablemente. Pero dejándole la invitación para que usted siga nuestra sintonía, luego viene Música del Recuerdo, en la tardecita como cada día, acompañándose junto a Nelson Cisterna y Luchito Toro, Encanta México, y nosotros nuevamente nos encontramos mañana, a eso de las 9, pasadito de las 9, para comenzar una nueva jornada aquí en La Voz de Yungay. Que tengan un lindo día de tarde, obviamente, de jornada que queda, y se me cuidan montones. Un fuerte abrazo, que Dios me los bendiga, y se cuidan mucho. Chau, chau.
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1: Y en la región del Biobío también entre 60 y 80 milímetros durante esta jornada.
2: Son zonas adecuadas, acostumbradas, quiero decir, y adecuadas también para grandes cantidades de lluvias, pero no en el tiempo. Lo que más complica es una gran cantidad de precipitación en poco tiempo y además la isoterma, ¿no? Porque finalmente llueve donde en algunos lugares debiera nevar, con la complicación que esto lleva. Comencemos nuestra cobertura especial de este problema. Vamos hasta Biobío en Concepción, porque bajo alerta amarilla está toda la región del Biobío por el paso de este sistema frontal que ha dejado ahí en esa zona inundaciones y hasta este momento más de 40 milímetros de lluvia en el Gran Concepción y más de 100 en otra zona de la región, en la provincia de Arauco.
1: Lo mencionábamos en los titulares, se ha declarado alerta roja para la comuna de Arauco por el desborde del río Pichilo. Allí hay cerca de 20 viviendas que se han visto afectadas. Hay personas también aisladas en Tirúa. Óscar Valenzuela, buenas tardes.
3: Hola, ¿cómo están? Muy buenas tardes. Es efectivamente una lluvia que ha sido incesante desde la jornada de ayer y que ha dejado sus consecuencias en la región del Biobío. Principalmente, ya lo decían ustedes, en la provincia de Concepción, donde se han registrado algunas inundaciones, anegamientos en el sector Idahue, por ejemplo, que es el camino a Santa Juana. Ahí hay mucha agua que ha caído desde los cerros donde se está construyendo y que está obstruyendo la ruta de la madera. En ese mismo sentido, conversamos nosotros en la mañana con Margarita Fritz. Ella es la directora subrogante del Senapred en el Biobío, quien nos indicaba que, por ejemplo, en la comuna de Tirúa hay personas aisladas y también ha llovido cerca de 100 milímetros en la provincia de Arauco. Ella se refiere justamente a cuáles son las condiciones climáticas y las alertas que están vigentes para la región del Biobío.
4: También se encuentra vigente para toda la región de Biobío una alerta temprana regional por evento meteorológico y una alerta amarilla regional por crecidas. También se encuentra vigente una alerta de vientos que van a estar entre los rangos de 25 y 40 kilómetros por hora hasta rachas de 70 kilómetros y también un aviso de probables tormentas eléctricas en la zona de precordillera y cordillera.
3: Sí, el delegado presidencial en el Biobío, Julio Nativia, también se refirió a esta situación, las lluvias que están afectando no solamente a la provincia de Arauco en demasía, también a la provincia de Biobío y por supuesto también a la provincia de Concepción. Él entró en detalle respecto de la cantidad de agua que ha caído en la zona durante las últimas 24 horas.
5: Y aquí se han registrado 100 milímetros aproximadamente en la provincia de Arauco y 40 milímetros aproximadamente en el Gran Concepción, situación que continúa desarrollándose en este momento y que estamos monitoreando con todos los actores del sistema, incluyendo los municipios locales.
3: Sí, efectivamente las autoridades están monitoreando lo que está ocurriendo con esta lluvia. De hecho, se han decretado alerta SAE, principalmente debido a la amenaza de que afecte el río Pichilo en Arauco algunas viviendas. De hecho, ya lo había estado haciendo. Vamos a entrar más en detalle en eso más adelante. Así como también cómo está afectando el desborde de un estero en la comuna de Tirúa, que ha dejado también a personas aisladas. Según lo que manejamos hasta el momento, serían cerca de 19 o 16 personas aisladas ahí en esta comuna, en la comuna de Tirúa. En este mismo sentido, y ante el monitoreo que están haciendo las autoridades de los cauces, de los ríos, de los esteros, el Seremi de Obras Públicas en la región del Biobío, José Piña, se refirió también a lo que se espera o lo que se está haciendo para esta tarde en la provincia de Biobío, debido a que está lloviendo también por sobre la cota cero en la cordillera. Escuchemos lo que dijo el Seremi José Piña.
6: También está nuestro equipo de la Dirección General de Agua monitoreando tanto el río Pichilo como los otros cauces de la comuna Arauco. Para hoy en la tarde también estamos muy preocupados de lo que pueda suceder en la provincia del Biobío. Estamos monitoreando todos los ríos que vienen a esa provincia, el río Laja,

0: el Buqueco y muy atento a lo que pueda suceder con nuestros equipos en terreno.
1: ¿Pero qué se espera para lo que sigue de esta jornada? Bueno, va a seguir lloviendo hasta un rato más, hasta eso de las 4 o 5 de la tarde. Luego eso ya el fenómeno debería declinar, al menos por esta jornada. En Concepción, Bío Bío, la radio.
2: 1:09.
3: Y bajo alerta amarilla, no, hay al menos 20 casas que han sido afectadas por el sistema frontal, donde en Arauco se ha decretado alerta roja por la crecida de varios ríos, entre ellos el Pichileo. En el lugar se encuentra Verónica Valenzuela. Verónica, te escuchamos.
4: Muy buenas tardes, nos encontramos en la localidad de Pichilo, comuna Arauco, provincia del mismo nombre, porque acá ya se está continuando con el proceso de evacuación de las familias que viven en este sector y que se han visto afectadas por el desborde del río Pichilo. Sigue ingresando intensamente el agua desde detrás de las viviendas, el sector conocido como La Faja, hasta esta calle donde también se ha restringido el tránsito, producto de que efectivamente los vehículos también provocan que este proceso de ingreso de las aguas sea mayor, con mayor rapidez. Hay presencia de equipos de carabineros, también de seguridad municipal, evacuando a los vecinos, también animales que tienen en sus terrenos. De hecho, hay algunos vecinos que aún no quieren evacuar, pero sí han decidido, por ejemplo, subir a los segundos pisos de sus viviendas y permanecer ahí cuidando de ellas. La actualización por parte del municipio es que este número está incrementado, el número de viviendas afectadas. Vamos a pasar a escuchar primero las declaraciones por parte de Senapred respecto de este sistema frontal que afecta a la región del Biobío.
5: Se ha declarado una alerta roja para la comuna de Arauco por desborde del río Pichilo. Asimismo, se han declarado SAES de evacuación para los sectores de Pichilo y La Faja. Como recomendación a la población, se indica no acercarse a los cursos de agua y evitar cualquier conducta de riesgo.
4: Bien, ahí estaban entonces las palabras de la directora subrogante de Senapred. Les comentábamos que nosotros nos encontramos justamente en el sector Pichilo, uno de los más afectados, no el único, de la comuna de Arauco, y que ya se ha visto afectada por este mismo fenómeno en ocasiones anteriores. Pudimos conversar con una de las vecinas que justamente estaba realizando este proceso de evacuaciones, que es precisamente una de las más afectadas en este sector. El agua le entró a su vivienda, así que pasemos a escuchar en voz de ella lo que vivenció.
6: Somos una de las familias perjudicadas con el sistema frontal. Bueno, la casa de nosotros ya está toda inundada. Ahora tomar resguardo y poder ganarlo. Gracias a Dios tenemos un segundo piso donde podemos cobijarlo.

0: de ella lo que vivenció.
1: Somos una de las familias perjudicadas con el sistema frontal. Bueno, la casa de nosotros ya está toda inundada. Ahora tomar resguardo y poder ganarlo. Gracias a Dios tenemos un segundo piso donde podemos cobijarlo.
0: Ellos ya saben más o menos cómo se va a comportar el sistema frontal. Y precisamente lo que anunciaba ella, de que iba a incrementarse el número de casas afectadas, terminó ocurriendo. Nosotros hemos sido testigos de cómo avanza rápido el ingreso del agua a las viviendas, afectando a más casas de este sector. Por parte del municipio se había anunciado que eran al menos 20 viviendas afectadas. El número ya subió en al menos unas 20 viviendas más, es decir, 40 viviendas afectadas en la comuna de Arauco, según la información que ha proporcionado el municipio.
2: Adicionalmente se ha habilitado un albergue en el sector de la Meseta. Si no vamos en la alerta roja, el río sigue, cierto, creciendo, no han cesado las lluvias tampoco, y por lo tanto tenemos una condición bien crítica. Estamos monitoreando, en este momento el encargado de emergencia se encuentra monitoreando el sector del Araquete, cierto, eventuales crecidas del estero El Molino, del río El Araquete, y también está ahora en Ramadillas para poder verificar la condición del río Carampangue, donde ya tuvimos viviendas afectadas.
0: Llueve hasta ahora intensamente en la provincia de Arauco, una lluvia que ha sido constante desde la mañana sin parar, lluvia bastante intensa y que va a continuar durante esta jornada. Cabe mencionar que la comuna de Arauco no es la única afectada, sino que también, de hecho, ya se han emitido mensajerías en la comuna de Curanilahue, solo de manera preventiva, pero para aquellos que viven en la zona de la ribera de los ríos Rana, Curanilahue y Estero Plegarias, en la comuna de Curanilahue, eviten acercarse hacia donde se encuentran estos esteros en vista del aumento de sus caudales. Hay situaciones también en el sur de la provincia de Arauco, en las comunas de Cañete, donde el sector Cuatro Tubos ya está sufriendo anegaciones producto de este intenso sistema frontal que se registra hasta ahora. Y también de parte de delegación presidencial se ha informado que hay algunas personas aisladas en la comuna de Tirúa, en sectores rurales, que producto también de desbordes de ríos ha inhabilitado que estas personas puedan evacuar desde sus viviendas, situación que también está siendo atendida en coordinación con equipos municipales, equipos también de emergencias, y por parte de la delegación también se ha informado que se ha coordinado con GEDENA para gestionar la evacuación de estas personas. En la provincia de Arauco, Bio Bio, La Radio.
3: 1:15 p.m.
4: Seguimos en la zona del Biobío, pero nos vamos hasta Los Ángeles. Hay pequeños deslizamientos de tierra, caídas de árboles y cortes parciales de energía eléctrica en sectores rurales. Eso es, hasta esta hora, efectos del temporal de viento y de lluvia que afectan a la provincia del Biobío.
5: La Dirección General de Aguas ha iniciado el monitoreo de ríos y embalses. Desde Radio Biobío en Los Ángeles nos informa Mario Tapia.
6: Un árbol fue derribado por el viento en la ruta Q61R en la comuna de Santa Bárbara y Alto Biobío, donde el tránsito se interrumpió por casi 2 horas. Luego organismos de emergencia efectuaron las labores de despeje, restableciéndose el tránsito en la ruta cordillerana de Alto Biobío. También se registró un deslizamiento de tierra en el sector Pitril, donde el tránsito se vio restringido con precaución. Por otra parte, en la comuna de Nacimiento y algunos sectores rurales del área norte de Los Ángeles, como Cerro Colorado, se han registrado cortes de luz, pero de manera parcial. Se mantienen monitoreos hacia la alta cordillera y rutas precisamente de este sector de Alto Biobío, como lo declaró el alcalde Félix Vita.
7: Se debilita bastante el terreno en este tipo de precipitaciones. Nitrado también en sector del Queuco, sector Biobío, el Pelán, el Coihue, que también realmente tenemos corte. Pero sí vamos a estar, digamos, reporteando todas las situaciones aquí por ambas riberas y recibiendo informaciones de las comunidades.
6: El delegado presidencial provincial de Biobío, Juan Pablo Mellado, en tanto, dio cuenta de las emergencias que se han presentado en la provincia y declaró estar atento a las condiciones de tiempo que se presentarán en las próximas horas.
8: No hemos tenido grandes afectaciones. Sin duda, sí han habido algunos cortes de ruta que se han enfrentado rápidamente. Tuvimos uno en Santa Bárbara, que ya está despejado. Otro en cerca de Pitril, donde también hubo un desprendimiento de rocas que bloqueó la mitad de la vía, pero también se está trabajando en eso. Un canal de riego que se desbordó en la comuna de Negrete, tampoco nos ha acarreado grandes problemas.
6: En tanto, en Los Ángeles se monitorea el estero Payigüe y Canal Quilque, que han subido sus cauces. Además,

0: del canal Tolpan, este último de evidente alza en sus niveles de agua. En Los Ángeles, Bio Bio, la radio.
1: 1:18 p.m.
2: Durante toda esta jornada han estado sonando los celulares con mensajes del sistema de alerta emergencia, el sistema para evacuar, para dar el aviso por avisos de desbordes de ríos que se han estado dando durante toda la jornada, particularmente en la zona de la Araucanía. Hay 300 personas damnificadas y 150 viviendas afectadas que ha dejado el desborde de ríos en la zona costera de la Araucanía.
3: La provincia de Cautín está bajo alerta roja. Y en Carahue se encuentra Bárbara Justi de Radio Bio Bio Temuco. Bárbara, buenas tardes.
4: ¿Cómo están? Muy buenas tardes. Estamos a esta hora en Trogolgüe, una localidad ubicada a unos 22 kilómetros al noroeste de la comuna de Carahue, a unos 77 kilómetros de Temuco, y es donde más ha golpeado a esta hora la lluvia a las familias, especialmente por el daño a las viviendas. El alcalde de esta comuna, Gelbón Martínez, confirmó hace algunos minutos en este reporte previo al COGRID, que de hecho está en desarrollo, que hay 300 personas damnificadas producto del daño en al menos 150 viviendas. Se habilitó un albergue más temprano. Y esto es importante. El último sistema frontal también afectó a la zona costera de la Araucanía, Carahue puntualmente, pero esa vez en la zona sur. Esta vez los ríos se desbordaron en la zona norte. Esto quiere decir que afortunadamente no son las mismas viviendas que la vez anterior, estaban completamente inundadas con daño total, pero de igual manera se está revisando a esta hora el daño en cada una de ellas, especialmente también a quienes tienen animales. Pasemos a escuchar a esta hora lo que dijo el jefe comunal.
5: Nosotros hoy día tenemos un catastro de aproximadamente 150 casas totalmente inundadas, varias calles cortadas en la localidad de Trogolgüe, sectores rurales también aledaños de zonas altas, que es lo que conversamos con los vecinos. Esta vez la emergencia a nosotros nos afectó en las zonas más altas, alrededor de 300, sobre las 300 personas damnificadas, nosotros abrimos un albergue.
4: A esta hora está lloviendo de manera muy persistente, pero mucho más leve. Esto ha servido para que los vecinos puedan comenzar ya a barrer el agua hacia afuera de sus casas y conocer cuál es el daño de sus enseres. Si bien ahora es leve la lluvia, nos relataban algunos vecinos que fue desde la madrugada, eso de las 3, 5 de la mañana, que este lugar precisamente donde estoy yo ahora estaba completamente intransitable. Escuchamos lo que dijo Patricia Rebolledo, ella es vecina de este sector.
6: A las 5 de la mañana esto era un río, un verdadero río. Sí, porque yo vine acá a mi casa y el piso estaba, entré y estaba así como pisar en nube y el piso estaba todo roto.
4: ¿Usted tiene pérdida en el piso principalmente?
6: Sí, principalmente porque lo demás alcancé a levantar mi congeladora, refrigerador, alcancé a levantar eso.
4: Nosotros pudimos ver esa afectación en algunas viviendas que tenían las puertas abiertas, otros no quisieron hablar, pero se veía afectación del piso flotante, las sillas, los sillones que estaban mojados. Pero también aquí veíamos a vecinos que literalmente nos saludaban desde la puerta de sus casas porque alrededor estaba lleno de agua. Nos decían que preferían precisamente quedarse en sus casas. Esto es lo que también señaló José Miguel Salas, el expresidente de este comité, el comité Padre Hurtado, que reúne a los vecinos de este sector. Escuchamos.
7: La realidad es que la mayoría que pienso yo que en sus casas, porque el agua pasa y bueno, y nadie quiere dejar su casa sola, entonces, pero creo que un grupo que sí también se albergó.
4: Bien, ustedes ya lo adelantaban, la provincia de Cautín, en la Araucanía, está con una alerta roja por crecida de ríos. Más temprano se activó una alerta a SAE, había solicitud de evacuación para Pucón en la zona lacustre y Curarrehue, también la de Carahue, y alerta SAE de prevención solicitando no acercarse a los ríos. Esto ocurrió en Corbea, en Nueva Imperial, en Loncoche, además de diversas situaciones que se nos han reportado también por parte de nuestros auditores en Teodoro Schmidt. Entendemos que otra de las preocupaciones es el deslizamiento de tierra. Nosotros pudimos verlo de camino, que habían sectores en la ruta donde había carabineros que estaba resguardando este tema, y es especialmente lo que puede ocurrir en las rutas. En los colegios hubo retiro anticipado de estudiantes de los establecimientos educacionales, esto en toda la provincia de Cautín. Se espera para las próximas horas, ya lo ha dicho Senapred, estamos a la espera de un nuevo reporte.

0: especialmente lo que puede ocurrir en las rutas. En los colegios hubo retiro anticipado de estudiantes de los establecimientos educacionales, esto en toda la provincia de Cautín. Se espera para las próximas horas, ya lo ha dicho Senapred, estamos a la espera de un nuevo reporte.
1: Buenas tardes, Caterine, también Ibaldo, informar que el aumento de los caudales generó que los equipos técnicos del Senapred el día de hoy declararan

0: de Cautín. Se espera para las próximas horas, ya lo ha dicho Senapred, estamos a la espera de un nuevo reporte.
1: Buenas tardes, Caterine, también Ibaldo. Informar que el aumento de los caudales generó que los equipos técnicos del Senapred el día de hoy declararon, de ambos ríos, declararon la alerta.
2: Ambos ríos aumentaron de caudal de tal manera que ya está dando para distintos grados de alertamiento, y es por eso que decretamos una alerta roja para toda la provincia de Valdivia por desborde de río.
1: 140 milímetros de agua cayeron en la región de los ríos en la última jornada, según informó la delegación presidencial, que mostró su preocupación porque aún queda lluvia por caer, según también confirmó el encargado de emergencias de esa repartición, Pedro Pacheco.
3: La cantidad de agua que ha caído en estos dos días ha sido considerable, entonces la preocupación claramente es en la región completa, y es por eso que nos mantenemos nosotros en terreno, para, así como nos ha mandatado nuestro presidente, y estar obviamente haciendo las coordinaciones correspondientes con los distintos servicios.
1: En Futrono, la escuela rural de Curriñe debió suspender sus clases porque la única ruta de acceso en esa zona precordillerana de la región fue cubierta. Hay que indicar que 47 viviendas actualmente se encuentran afectadas por inundaciones, cuyo nivel de daños aún está siendo evaluado. A esto también hay que agregar que hubo remociones en masa tanto en el sector de Ciruelos, en la comuna de Mariquina, también en la Cuesta Soto, en la ciudad de Valdivia, y en cercanías del puente Maligüe, en la ruta que une las comunas de Los Lagos con Panguipulli, lo que también motivó la concurrencia de equipos de vialidad para el despeje de ese lugar. Se espera que en los próximos minutos haya un COGRID regional en dependencias de Senapred en la ciudad de Valdivia para enfrentar este actual escenario de emergencia. Ahora, hay que indicar, no está lloviendo en Valdivia, pero se espera que cerca de 37 milímetros se caigan en esta jornada y 90 milímetros en la zona precordillerana de la región de Los Ríos. En Valdivia, Bio Bio, la radio.
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0: Son muy gentiles, muy amables. Qué coro más maravilloso. Yo creo que ningún cantante puede tener un coro tan maravilloso como el de ustedes, porque me perdonan, no les voy a poder pagar, sí. Muchas gracias. No importa, bueno.
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La comuna de Yungay está fuertemente marcada por la presencia de ríos importantes que determinan sus límites y a la vez permiten la presencia de accidentes de interés como saltos, saltillos, valles y lagunas. Uno de sus cursos fluviales de importancia en la comuna es el río Cholhuán, de régimen mixto pluvial y nivoso. En su parte media superior se caracteriza por la profundidad y altura del valle. En esta zona se origina el sistema hidrográfico de la cuenca del río Itata, que recibe como afluentes a elementales ríos de la provincia para finalmente desembocar en el Océano Pacífico. La ciudad está rodeada de cursos de aguas superficiales. El río Trilaleo tiene caudal moderado, nace en la cordillera media, presenta régimen mixto y fluye cerca de Yungay. Cursos de drenaje menores son el río Panqueco, que recorre el límite norte de la ciudad de Yungay, y el río Panquequillo, por el sur. Otros cursos interiores de régimen pluvial y de longitudes variables son los esteros Camarones y Las Ánimas. Entre los ríos destacados y turísticos se encuentra el Valle de las Vacas, con hermosos paisajes y gran calidad de atendimiento. Un río largo que recorre muchos kilómetros. También destaca el Salto del Laja. Estamos solo a 30 minutos desde la 5 Sur en Cabrero. 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
1: Continuamos

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Un saludito especial para todos nuestros amigos auditores que siguen la sintonía del 102.7 La Voz de Yungay. 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

0: Buena compañía a través del 102.7, la voz de Yungay. 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

Bien, a esta hora contamos con la mejor música mexicana. Saluditos ahí para todos los sectores que escuchan a esta hora La Voz de Yungay y para toda la gente que trabaja también y escucha, por supuesto, nuestra emisora. Saludos a quienes están online escuchando la radio. 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

Continuamos esta tarde entregando canciones. Saludos para el Cholguán Estación, Cholguán Norte, para el sector de Charrúa, Canteras, Antuco, para todos los sectores que escuchan hasta ahora La Voz de Yungay. 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

Continuamos esta tarde entregando saluditos ahí para todo el mundo que está en sintonía junto a la voz de Yungay, gentileza de Ahorro Market, donde encuentra ofertas para que usted pueda comprar todo más barato. 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

Continuamos esta tarde entregando más canciones a través del 102.7, la voz de Yungay. 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

mis chavas y mis cuates, hemos llegado al final de un programa más con la mejor selección de la música ranchera. Nos encontramos pronto en su programa Canta México.

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4: 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En esta emisora, nos quedamos a continuación con su programa Orientando su Destino y su Felicidad.
5: Hola, hola, ¿qué tal? Un placer inmenso de poderles saludar. Ya estamos entrando en su casa. Ya en estos momentos estamos en una conexión visualizando que hay penas, que hay amargura, que hay tristeza. hay depresión, hay tantas enfermedades que muchas veces se fue a hacer los exámenes correspondientes después de tanto análisis y no encuentran nada. ¿Qué tiene que hacer usted? Tomar las primeras orinas de la mañana en una botellita blanca, por favor, y traérmela rápidamente a nuestro estudio. Se le garantiza la seriedad y el respeto a toda persona consultante. Por muy difíciles que sean sus problemas, siempre existe un secreto o una solución. Hay un lema que se dice: los sueños se pueden hacer realidad. Cuando una persona tiene un sueño de tener un vehículo, cuando una persona tiene un sueño de tener el subsidio en sus manos, cuando una persona sueña tener un campo, tener una casa en la playa, tener todo lo que es material, ¿qué es lo que es más importante? ¿Todo lo material o la salud es la más importante? Yo creo que hoy día a día tenemos que vivir el día a día y preocuparnos, ¿cierto? Lo que se brinda con esfuerzo, con sacrificio, con trabajo, porque hay maneras de poder ayudar a las personas con nuestros amuletos, para atraer cosas positivas. Nuestros amuletos siempre están atrayendo muchas cosas positivas para la gente, que más adelante con una carta se lo voy a comprobar. ¿Hay problema en el hogar? Continuamente pelea con su marido, con sus hijos, usted no sabe qué está pasando, si posiblemente le tiraron algo a la casa, posiblemente la ruda se secó. Hay señales también. ¿Qué tiene que hacer usted? Tráigame de su casa, de su tierra, de lo que usted quiera saber y ver, porque gran toma dijo ver para creer, ¿cierto? Tierra de las cuatro esquinas de la casa. Se hace un análisis para descubrir cuál es la causa, el motivo y la razón por qué están pasando, muriéndose los animales, destruyéndose los matrimonios, los hijos con mala suerte, etc. Acérquese a conversar con nosotros.
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5: Vamos con la carta que dijimos anteriormente, amigo. Gracias al cariño y al respeto a todas las personas, dice así. Señora Charazani, profesor Andrés, espero que el recibo de la presente se encuentre muy bien. Yo quería darlo con punto, detalle, número de carnet, la dirección y todo, pero porque en esta prestigiosa emisora el tiempo es oro. Bueno, yo fui una mujer que lo fui a visitar tiempo atrás para que me pudieran ayudar sobre mis enfermedades, sobre mis malestares y también por mi sueño de tener el subsidio, ya que había postulado tantas veces y siempre era rechazada. Después que me hicieron limpieza, me hicieron todo, me recomendaron trabajar con un amuleto para que se abrieran los caminos. La sorpresa más grande de mi vida fue cuando fui a hacer unos trámites y me dicen: señora, usted fue aceptada, tiene derecho a su subsidio. Ahora, nuevamente quiero molestarlo, porque tengo que buscar un terreno, una casita, más o menos. Ya estamos en campaña con mis hijas, ya que nosotros arrendamos. Mi marido falleció esperando el sueño de una casa propia. Desde acá, de la distancia, una mujer agradecía con las trillizas. Bueno, me alegro. Lo más lindo para mí, que poder tener confianza, por tener fe, por ser perseverante, por la energía. Cuando uno dispone las cosas, las prepara mentalmente, espiritualmente, y la gente pide de tener sus cosas, hay manera de poder ayudar a tantas personas. Bueno, y también otras novedades que pasaron, ya que mi marido, el tío de mi marido, encontró trabajo y está trabajando muy bien cuando adquirió el Huacayaca. También adquirieron el Huacayaca y las cosas empezaron a cambiar paulatinamente, no de la noche a la mañana, pero estamos muy agradecidos de todos estos favores y estas energías positivas. Cuando los sueños se hacen realidad, siempre es importante tener mucha fe. Cuando ustedes adquirieron el talismán, las siete virtudes, ¿cierto? Y ustedes se les preparó lo que deseaba la persona. Entonces, todo para nosotros lo más importante es cuando las personas, nosotros los encargan los amuletos. Quieren tener algo positivo en la vida y con este amuleto le abrió los caminos. En la rosera, ¿cierto? Porque ya estaba todo viniéndose abajo con todo lo que habían pasado, pero realmente el préstamo le facilitó mucho a ustedes, ¿cierto? Y sobre todo a su tío, le favoreció todo ya que estaba en quiebra. Y por eso el Huacayaca es lo más importante cuando se adquiere. Entonces, pero también es tener la fe. Porque si la persona no tiene la fe, mejor no se acerquen a nuestro centro de orientaciones para no perder tiempo, ya que son tontas las personas que desfilan con nosotros para solucionarles los problemas en el amor, en la salud, en el dinero, en el trabajo, en los estudios, para que salga bien una operación, para que puedan viajar hacia el extranjero. Entonces tenemos bastante demanda de trabajo. Nosotros no los quejamos por trabajo, porque tenemos mucho trabajo. Entonces, por eso, su tío logró todo su objetivo. Y ese camión también es importante, que siempre hay gente generosa, ¿cierto?, cuando tiende la mano. Y eso es lo que le pasó. Entonces, todo eso es una complementación de energía. Buena suerte, buena vibra, y no se le olvide que siempre detrás de todo esto está lo más importante, la fe y la magia.
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5: Vamos rápidamente con nuestra correspondencia que dice así. Gracias al cariño y al respeto a mi año de esfuerzo, de sacrificio, de conocimiento, que yo la noche la hago día y el día la hago noche, haciendo, realizando los trabajos en conjunto con el profesor Andrés, la señorita Yasmín, y en nuestro gran equipo, ¿cierto?, de la Asociación de Parapsicología Apache, para poder ayudar a tantas personas y poderlos sacar a todos adelante. Y dice la carta así. Me ha costado mucho darme cuenta de que siempre hay una ciencia del más allá, ya que tengo a mi marido que dice que conversa con gente del más allá y siempre le están mandando mensajes del más allá. Número uno, mi suegro tenía que operarse y del más allá le dijeron que no se operara porque si se operaba se iba a morir. Estaba todo listo ya para llevarlo cuando dijo mi marido eso y mi suegro desistió de la operación, dejó todos los papeles y no quiso ir más al médico. ya que realmente le tenían que extirpar un tumor. Y ese tumor es canceroso. Y del más allá le dijeron que no se operara y que se dejara así, porque realmente él podía vivir mucho tiempo y mucho tiempo o años más adelante. Por eso, profesor Andy y señora Charazani, yo estoy escuchando, pero realmente no hay qué hacer con mi esposo. ¿Será verdad? ¿Se está volviendo loco mi viejo? Mi suegro también lo obedeció. A un hijo también le dijo que no viajara porque iba a tener un accidente, que del más allá le avisaron que no tenía que viajar y sobre todo no subirse a un auto blanco. Se despide la mujer desesperada e incrédula de esta localidad. Bueno, hay ciencias, sí, amiga mía. Aunque usted no crea, hay ciencia del más allá. Hay mensajeros que son telepáticos, ¿cierto? A través de los sueños los mandan mensajes. Yo esto que su marido le está pasando es uno de los elegidos, porque son contados con el dedo las personas que pueden tener en sueños visualizaciones que le están diciendo que es del más allá, ¿cierto? Para poder ayudar. Puede ser un hermano, un primo, un tío, un ser querido que falleció, ¿cierto? Pero esa energía está ahí porque realmente su marido vale oro. Su marido es caritativo, a quien puede ayudar, ayuda. Siempre está velando por las personas de más, las personas que andan de allegado, las personas que duermen en las calles. La casa de usted ya aparece como el hogar de Cristo. Entonces, por eso están las bendiciones. Y son bendiciones que hay que tomarlas en cuenta. Ahora, eso de que el más allá le dijeron que realmente no se operara porque hay un cáncer y todo eso, ya fue decisión de su suegro. A lo mejor su suegro ya no se quería operar. Entonces, se ve que hay fuerza que iluminan señales que pasan, porque nosotros estamos de un espacio a otra dimensión, pero están pasando muchas cosas divinas también que a la gente la están ayudando. Personas, ¿cierto?, celestiales. Estas son personas celestiales que están en contacto comunicándose. Entonces es bonito lo que le está pasando a su marido. No lo tome por loco, porque él no está loco, ¿ya? Tiene un sexto sentido y son visualizaciones y él habla y realmente usted tenga cuidado que no le vaya a ser infiel porque la pueden descubrir toda la gente del más allá.
4: Y así hemos llegado al término de otro programa orientando su destino y su felicidad. La invitación es muy cordial para que nos sintonice en la próxima emisión y por esta emisora. 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
1: 20 horas, 13 minutos.

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1: 20 horas, 17 minutos.